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2: Hey, yo, what's up, que la que hay, Monterrey, ¿cómo están ustedes? Sean bienvenidos una vez más al Pan Show en Exa 97.3 Monterrey. Ya es día viernes, nos gusta los viernes, que te quiero viernes. Bienvenidos a este espacio. El día de hoy tengo pensado ponerles muy buena música, música para prenderlos en fin de semana y para darle un eventito más a usted, a alguno de los que esté escuchando este programa. Hoy traigo boletos dobles para que vayas una vez más a ver a Paw Patrol. Bueno, boleto que voy a regalar. Tengo doble, DJ Bull. Tengo uno aquí, mira. Segunda hora, estos. Primera hora, estos boletos acá. Boletos dobles en la primera y segunda hora del Pan Show en Exa 97.3 Monterrey. Juan Carlos Nájera, tu najerita de confianza. Dirección de la estación, dirección de este espacio. ¿Quién te habla por acá? Este servidor, Pancho, Pancho DJ, arroba Pancho Locutor en redes sociales. Revísame la... ¡Ay, DJ! ¡Ay, ay, ay! No, no, no me invoques ese sonido porque es fin de semana, se antoja y usted sabe que yo tengo mi debilidad por las bebidas etílicas. 81-11-000-973. Entre en contacto ahora si quiere. 81-11-000-973. Línea disponible. Aquí estamos en vivo, son las 6 de la tarde con 12 minutos. ¿Qué más les puedo comentar en este día viernes? Hay una llamada allí, pana. Páseme la llamada si es tan amable usted. ¿Quién está en la línea? ¡Aló! Se cae la llamada. 81-11-000-973 Monterrey. ¿Qué les puedo decir, muchachos? Tengo también la línea WhatsApp. ¡Aló! ¿Quién eres?
3: Marta Delia.
2: Marta Delia, ¿cómo estás, Marta? ¿Cómo te ha ido?
3: Muy bien, aquí en el tráfico.
2: ¿En qué parte andas, Marta Delia?
3: Ando acá para Sendero Apodaca.
2: ¿Tú vives hacia esa zona? ¿Trabajas en esa zona?
3: No, trabajo allá por el Sunmón de Guadalupe y vivo en Apodaca.
2: Mira, o múdate o búscate un trabajo que quede cerca de la casa.
3: ¿Sí? Es correcto.
2: ¿Cuánto gastas de gasolina diario? ¿300? ¿200?
3: Pues yo creo. No, ya olvídate el tiempo que la gasolina, el tiempo.
2: Pues mira, yo te lo voy a poner así fácil. Es mejor pagar 15 mil de renta a pagar 10 mil y tener que manejar 2 horas.
3: Se pierde mucho tiempo de vida.
2: Claro, mi reina. Marta, ¿a quién vas a saludar el día de hoy?
3: Quiero saludar a mis hermanos que me están apoyando.
2: ¿Con la gasolina?
3: Cuidando a mi mamá porque tuve una operación.
2: ¿Qué tiene la viejita?
3: Es correcto.
2: ¿Qué le pasó a la viejita?
3: No, a ella no, a mí. Me operaron de un tumor en la cabeza.
2: Ah, pero ya está bien porque yo te voy cotorreando muy bien.
3: Sí, no, no.
2: Y manejando.
3: Voy bien, todavía no me dan de alta, pero sí voy bien.
2: Para adelante, para adelante, Marta, para adelante. Todo va a estar bien.
3: Así que
2: te mando un abrazo grandote y que te vaya muy bien en este día, ¿vale?
3: Gracias, igualmente.
2: Besos, mi amor. Son las 6 de la tarde con 15 minutos. Empieza el Pan Show en Exa 97.3 Monterrey. Traigo boletos dobles para Paw Patrol, así que pendientes de las 2 horas de este programa. Empiezo con Manuel Turizo y Ra Guayana, que viene la próxima semana a la ciudad. Esto se llama Inglés en Miami y suena aquí en Exa, ¿right? Yeah.

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2: Son las 6 de la tarde con 30 minutos, Monterrey. Hoy traigo boletos dobles para Paw Patrol, así que pendientes del Pan Show.

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2: Traigo boletos dobles para Paw Patrol, así que a marcar 81-11-000-973. La línea está disponible para que usted entre en contacto. ¿Qué me dice DJ Bull? ¿Segunda, tercera llamada? No, vamos a hacerlo rapidito, hoy no tenemos mucho.

0: tiempo, es viernes. A ver, ¿quién tengo en la línea? 81-11-000-973. Si usted ya ganó antes, ni me marque. Estoy buscando a alguien que no haya ganado ni una vez, que quiera llevarte esos boletos para el día de mañana, que es 30 de mayo a las 5 de la tarde. Escenario GNP Seguros. Pau Patrol, para que vayas con tu hijo o con tu hija. 81-11-000-973. Súbele volumen, pana mío. Yo me lo sé, pero en español, ¿eh? En español es el que yo me sé. 81-11-000-973. Boletos dobles para Pau Patrol. Escenario GNP Seguros. El día de mañana a las 5 de la tarde. Ya hay llamada. ¡Aló! Ay, ay, ay. Es que a veces no sé qué les pasa a la línea, pero tranqui, déjale chance. También los que nos escuchan en la red, le llega tarde la información. Entonces esperémonos un ratico. ¡Súbele! ¡Pau Patrol! Oye, Pau Patrol es una de las caricaturas más vistas en toda la historia. Tiene un récord en reproducciones en YouTube. A los niños les gusta mucho, es muy educativo. Un día un amigo me dijo, no, es que yo le pongo Pau Patrol porque para mí es como que la caricatura que yo veo que es más sanita, más bonita, con todo bien identificado. Ya tengo llamada en esta tarde. ¿Con quién hablo? Bájale a tu radio, bájale a tu radio. ¿Quién eres?
1: Elías.
0: Elías, ¿cómo estás? ¿Cómo te va?
1: Bien. ¿Qué tal?
0: ¿Qué andas haciendo, Elías?
1: Llegando a casa.
0: ¿Y desde dónde hasta dónde manejaste, mi querido Elías?
1: De Leones. Por la uni.
0: Ok, ah, bueno, no, que media horita, 40 minutos.
1: Sí,
0: natural. ¿Y cómo está la cría?
1: Bien, bien.
0: ¿Qué edad tiene tu hijo?
1: 3 años.
0: 3 años, ¿y si le gusta Pau Patrol o tú nada más ahí de...?
1: Sí, tiene su colección.
0: Ah, ¿cómo se llama tu hijo?
1: Javier.
0: Javier, ok. Hoy, ¿sabes qué, Elías? Es un día de suerte para ti y para Javier, más que todo para Javier, porque lo va a disfrutar muchísimo. Estaba regalando este boleto doble a la primera llamada. Tú eres la primera, Elías. Así que, felicidades, mi panita. Quédate en la línea, voy a tomar tus datos y te voy a decir cómo hacer para llevarte, para que vengas a buscar este acceso. ¿Está bien?
1: Ok, gracias.
0: Ya está, mi bro. Son las 6 de la tarde con 35 minutos, Monterrey. Esto es El Pan Show. Voy un corte, ya regreso. Traigo más música y tranqui. Aún me queda un par doble para que vayas a Pau Patrol. Esto es El Pan Show, Monterrey. 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
19: 6:40 en Monterrey, es día viernes. Traigo música de Gloria Trevi. Esta canción se llama No Estás Sola. Esta canción es para ti, para que sepas que si estás en un momento difícil, aquí hay gente que te quiere y que te escucha. No estás sola. Gloria Trevi, en Exa.

0: gustó esta canción, No Estás Sola, Así Nadie Te Quiera, No Estás Sola. Muy buena canción de Gloria Trevi, que suena aquí en Exa 97.3.
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0: No estás sola. Son las 6 de la tarde con 43 minutos. ¿Quieres marcarme? Hazlo. 81-11-000-973, día viernes, Monterrey. Traigo música para acompañarlos en cualquier actividad en la que usted se encuentre. Si está en el tráfico, relax and enjoy. Voy con esto de Sofía Monroy. Se llama Últimas Palabras y suena en Exa.
2: Qué loco.

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1: Voy a un corte en Monterrey. Esto es el Pan Show. Estamos en vivo, 6:56 minutos.

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8: Segunda hora del Pan Show en Nexa 97.3. Ya son las 7 de la noche con 4 minutos. Tráfico pesado en gran parte de la ciudad. Si usted va manejando por alguna de las avenidas importantes en Monterrey y quiere comunicarse al programa, ahí está la línea disponible. El número es 81-11-000-973. Este mismo número es el que voy a utilizar para regalarte boletos dobles para que lleves a tu hijo o hija a ver a Paw Patrol, escenario GNP Seguros, en busca del tesoro perdido. Estos boletos son para niños a partir de un año de edad. Entonces tengo dos, uno para el niño y uno para la mamá o el papá y otro para la niña o para la niña. Así que pueden marcar 81-11-000-973 en día viernes en el Control Master. Me acompaña el DJ Bula, activado en la casa. Juan Carlos Nájera, tu najerita de confianza. Dirección de la estación, dirección de este espacio. ¿Y quién te habla por acá? Este servidor, Pancho. Pancho DJ, arroba Pancho Locutor en redes sociales. En Instagram subí unos reels. Ayer subí uno. Tengo, creo que 4 días subiendo reels seguido. Arroba Pancho Locutor. Vaya a verlo, déjeme un comentario. Y si no me sigue, sígueme y me manda un mensaje. Dime, Pancho, sígueme. Yo si no me ando con, como que, ay, yo no sigo a nadie. Ya sigo al que me dice que me sigue. Hey, y yo ando repartiendo like y comentario en todos lados sin ningún problema. Arroba Pancho Locutor en Instagram. Esto es el Pancho Monterrey, ya sabes, 7 de la noche con 5 minutos. Hoy con música de Ricky Martin. Ricky Martin, Los Ángeles Azules y Tini. Esta canción es la versión cumbia de Vuelves. Y tú la escuchas aquí en Exa 97.3 Monterrey. Arroba Exa Monterrey. Esto es el Pancho en todas partes, right?

Tini Tini, Los Ángeles Azules y Ricky Martin, 7 de la noche con 10 minutos en Monterrey. Voy con algo de Xavi. Esto se llama La Dosis y suena en el Pan Show en Nexa.

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2: Buenas tardes, yo soy Frank Aspeitia y este es el reporte vial. Monterrey, saturación vial en la avenida Acueducto, desde la avenida Eugenio Garzazada hasta la avenida Lázaro Cárdenas. Si utilizas esta vía, considera que el tráfico puede hacerte demorar hasta 15 minutos extra en tu camino. Escobedo, tráfico lento en la avenida Raúl Salinas Lozano, desde la avenida Las Torres hasta la avenida Sendero. El tiempo de conducción en esta vía puede hacerte demorar entre 14 y 16 minutos extra en tu camino. Al momento 32 grados la temperatura en Monterrey. Recuerda utilizar cinturón de seguridad, respetar las señales viales y manejar con precaución para llegar con bien a tu destino. 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
6: Ya son las 7 de la noche con 16 minutos. Voy a aprovechar para enviar un saludo a un gran amigo, Polo Moreno. Anda con Ramiro Cantú y con Jesús Sáenz. Un abrazo bien grande para ustedes, para mí. Andan dando el rol por San Pedro. Gracias por estar escuchando el Pancho. Yo soy Pancho y voy en vivo hasta las 8 de la noche.

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1: 81-11-000-973. Entra en contacto right now. Tengo la línea disponible para que participes por boletos dobles para Paw Patrol. Como es viernes, no quiero hacerlo tan complicado. El día de hoy regalaré un boleto a una persona que tenga hijo o hija y que quiera ir el día sábado, el día de mañana a las 5 de la tarde, y estar allí en el escenario GNP Seguros en busca del tesoro perdido. Paw Patrol viene a Monterrey y yo tengo acceso. ¡Súbele, mi rey! Paw Patrol, 81-11-000-973. Yo, la musiquita como que te es bailar, ¿verdad? Y los niños eléctricos ahí están en el escenario. Pásame esa llamada, mi DJ Bull. ¡Aló! ¿Quién habla?
2: Diana.
1: Diana, bájale un poquito tu radio. A ver, Diana. ¿Cómo estás, Diana? ¿Dónde andas?
2: Bien, aquí de regreso del trabajo.
1: ¿Y de dónde hasta dónde manejas, mi querida Diana?
2: No muy lejos. Voy como de Ruiz Cortines hacia Avenida Acapulco.
1: Sí, 3-2. Pero hasta ahora con el tráfico sí, hace unos 40 minutos, 30 minutos.
2: Sí, a pesar de que es muy poca distancia.
1: Diana, ¿y las criaturas?
2: Ah, están con su abuelita.
1: ¿Cuántos hijos tienes?
2: Dos.
1: ¿Niña o niño?
2: Niña.
1: Niña, ok. ¿Las dos niñas?
2: Sí, dos niñas.
1: ¿Y cuál de las dos? ¿Son gemelas o hay una diferencia de edades?
2: No, hay diferencia de edad.
1: ¿De cuántos años?
2: Se llevan 5 años.
1: 5, o sea que una tiene 10 y la otra tiene 5, así.
2: Ajá.
1: Ok, ¿y a cuál vas a llevar? A la chiquita, me imagino.
2: A la chiquita, sí.
1: ¿Y con quién vas a dejar a la otra?
2: Con tu abuelita.
1: ¿Y te vas a ir tú o le vas a decir a tu esposo que lo acompañe?
2: No, yo.
1: Ah, bueno, porque hoy es tu día de suerte, Diana.
2: Ajá.
1: Hoy viernes te llevas boletos dobles para ir a Paw Patrol con tu bebé. ¿Cómo se llama?
2: Renata.
1: Renata, ¿y es tremenda la Renata?
2: Sí, súper.
1: ¿Alguna travesura, alguna anécdota que contar?
2: Ay, pues muchas, pero pues más que nada como está chiquita y habla muy bien, pues de repente cabe imprudencia.
1: Sí, así son, así son. Pues bueno, Diana y Renata se van el día de mañana al escenario GNP Seguros a las 5 de la tarde. No me vayas a colgar, te vamos a explicar cómo hacer para buscar tus boletos, ¿está bien?
2: Sí, gracias.
1: De nada, Diana, no me cuelgues. Son las 7 de la noche con 22 minutos. Estás escuchando el Pan Show. Nuevamente saludos a mi pana Polo Moreno, por si acaso sigue ahí escuchando. A Ramiro Cantú y a Jesús Sáenz y a todo aquel que escucha Exa 97.3. Yo soy Pancho, Pancho DJ, arroba Pancho Locutor. Voy un corte, ya regreso, no le cambies, aquí estamos en todas partes.
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5: 7:28 en Monterrey, es día viernes. Tengo música para darle ambiente este día y voy con Álvaro Díaz. Malas noticias.

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Yo soy Pancho, esto es el Pancho Monterrey, no le cambies. Voy con más música y ahorita... ya se me acabaron los boletos de Pau Patrol, pero les tengo información sobre otros accesos que tenemos en la frecuencia exacta. 7:31 p.m. Voy con música de Lena Rose y Ale, el de Yorgaki.

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0: 7:36. Esa es la canción oficial de La Frecuencia Exacta en esta temporada. Voy a un corte y a regreso al Pan Show en Exa.
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5: Fui con esta agrupación que de seguro toca corazones a aquellos fanáticos que deben de tener ya como 25 años. Hablo de CD9. Esto se llama Pasajes y suena en Exa.

0: Y bueno, panita mío, estoy llegando al final de este programa solo por el día de hoy. Me voy, me marcho, me despido. Regreso el lunes a las 6 de la tarde con el Pan Show. Pero ahorita a las 10 de la noche, la prendedera. Puro movimiento pélvico involuntario a partir de las 10 de la noche. Hay una llamada por ahí, DJ Bull. A ver, ¿quién es? Allá se fue. ¿Quién está en la línea? Ya se fue. DJ Bull en el control. Master activado conmigo. Gracias, mi panita. Voy. Me doy una marivuelta y regreso a las 10 de la noche.
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0: Juan Carlos Nájera, tu najerita de confianza, dirección de la estación, dirección de este espacio. Y quien te habla por acá, este servidor, Pancho, Pancho DJ, arroba Pancho Locutor en redes sociales. Felicidades a Javier, Elías y a Diana Gabriela que ganaron boletos para Paw Patrol. Ya se los dejo ahí para que lo vengan a buscar el día de mañana. Cuídense mucho, les mandamos un abrazo grandote, sincero desde el fondo de nuestros cora. Arroba Pancho Locutor en redes sociales. Y recuerden, 10 de la noche, La Prendedera en Nexa FM. Una vez más, 10 de la noche.
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0: La Prendedera aquí en Nexa 10. Nos escuchamos a las 10 de hoy. Cuídense mucho. Chao, chao.

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0: Activado hasta las 12 de la noche en Monterrey 97.3 y activado hasta las 12 de la noche en el 95.3 FM en Tampico, en Ciudad Madero, en Miramar. Saludos a todos ustedes, sean bienvenidos a este programa, el número uno de Movimiento Urbano. Estamos en vivo. 10 de la noche con 2 minutos en estas dos ciudades. También al otro lado del río Pánuco nos escuchan en Veracruz a través del 95.3 FM. También extendemos un saludo grandote hasta allá. Este programa tiene pensado hoy que usted vaya en su vehículo tranquilazo escuchando música y de repente va a sentir que algo se mueve y se llaman movimientos pélvicos involuntarios. El DJ Andrés Gallego desde Cali, Colombia, hemos estado conversando esta semana y ¿sabes qué, pana? Hay que ya repotenciar y meterle a la prendedera y estamos listos para hacerlo una vez más este fin de semana. El DJ Andrés Gallego desde Cali, Colombia. Mi panita, el DJ Toy Selecta, también está en esta prendedera. Y este servidor, Pancho DJ, directamente del Caribe venezolano, el micrófono en las cuerdas vocales. En el Control Master el día de hoy, también un DJ, DJ Bull, activado conmigo hasta las 12 de la noche, allá en Tampico. ¿Quién está en Tampico en el Control Master? Tengo rato que no saludo. Oye, el que está en el Control Master ahorita en Tampico, por favor, comunícate, marca acá la cabina, necesito saber quién está para darle los créditos, porque allá en Tampico, en Ciudad Madero, escuchan un jingo la prendera. Un abrazo grande para todos ustedes. Son las 10 de la noche con 3 minutos. Empezamos este programa como a ti te gusta, pana mío. Serán unos 15 minutos ininterrumpidos de perreíto sabroso.

Yo, what's up? Ya son las 10 de la noche con 15 minutos en Monterrey, la misma hora en Tampico, Tamaulipas y en Veracruz, que nos escuchan al otro lado del río Pánuco. Buenas noches, sean bienvenidos a La Prendedera. Ay. El 81-11-000-973 está disponible esta noche para que entres en contacto desde estas ciudades. Es el programa que más música continua te pone. ¡Súbele, mi DJ Ball! El DJ Toy Selecta, DJ Andrés Gallego, y yo soy Pancho, Pancho DJ en La Prendedera. Oigan, aquí pretendo estar hasta las 12 de la noche poniéndote música, ¿eh? Si de repente tienes una canción en la mente, márcame. Márcame tranquilazo, hoy estamos complaciendo. Es el programa que te pone más minutos continuos de movimiento urbano. Y de hecho no estamos casados con el movimiento urbano. Aquí nos movemos entre la rama de lo urbano.

Ya son las 10 de la noche con 17 minutos. Monterrey, estamos en vivo en Tampico, ya tú sabes. Más perreo, menos cotorreo. Yo soy Pancho en la casa.

silencio, me voy a callar y te voy a poner 15 minutos continuos de música para que tú le subas volumen. Esto lo hacemos los viernes. Lo hacemos los viernes en La Prendedera. Yo soy Pancho DJ. DJ Andrés Gallego y DJ Toy Selecta, ¿alright?

Victoria, Wisin y Yandel, 10 de la noche con 32 minutos en Monterrey, la misma hora en Tampico. ¿Cómo están? ¿Cómo la están pasando, panita? ¿Qué les pareció ese bloquecito de música continua? ¿Estaré haciendo lo mismo durante la próxima hora? Bueno, ya son las 10 con 32, los 28 minutos que me queda de esta hora y los próximos 60 minutos de la siguiente, en vivo hasta las 12 de la noche. Y es momento de ir un corte, panita mío. Y ya regreso. No le cambies. Esto es La Prendedera.

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5: Hey, yo, guaso, estamos en vivo en La Prendedera. Súbanle al 90% porque esto se prende porque se prende. Yo soy Pancho DJ, 10 con 37 minutos, Monterrey, Tampico.

Digamos que estamos sacando esas canciones que en un futuro serán clásicos del movimiento urbano. Ya son las 10:44. Saludos a todos los que van escuchando este programa, a los que van en sus vehículos, a los que están allá en Ciudad Madero. Un abrazo grande, como nos gusta ir a la playita. Oye, la playa de Miramar tiene una de las mejores arenas, bro, que yo he visto en playita. Una vaina sabrosa. Saludos a la gente de Playa Miramar. La pasamos sabroso por allá. Ya son las 10:45 y voy a continuar poniéndote música. Se va a acercar la segunda hora del programa. Ahí pongo reggaetón del viejo. Pero por ahora, vamos a ponerte esto así como que... para los movimientos pélvicos involuntarios, mi panel DJ Andrés Gallego. Yo soy Pancho DJ en la prendedera. ¿Y tú cómo fue?

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Ya son las 11 de la noche con un minuto. Estamos en la segunda hora de la prendedera en Monterrey 95.97.3 y Tampico 95.3 FM en Ciudad Madero, Miramar, al otro lado del río Pánuco en Veracruz. También nos escuchan a través de esta frecuencia. Un abrazo bien grande para todos ustedes. Es el programa número uno de movimiento urbano, el que hace que tengas movimientos pélvicos involuntarios. En el Control Master me acompaña el DJ Bull, mi panita, el DJ Andrés Gallego desde Cali, Colombia. Mi brother, mi hermano, mi pana, el DJ Toy Selecta, también forma parte del crew de DJs de este programa. ¿Y quién te habla por acá? Este servidor, Pancho. Pancho DJ, arroba Pancho Locutor en redes sociales. Oigan, les tiro un resumen. Este programa tiene 10 años al aire y desde el día 1 del programa hemos iniciado la segunda hora con Reggaetón del Viejo. Y hoy lo haremos una vez más. Reggaetón del Viejo en La Prendedera.

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1: Ya estamos de regreso con más de lo pegado en el 97.3 Monterrey, 95.3 FM en Tampico. Son las 11:28 minutos. Vaya.

10:36 en Monterrey, la misma hora en Tampico. Aquí estamos en vivo en este día viernes. Saludo a los que van en sus vehículos desplazándose de un lado a otro. Aquí estamos poniéndole música continua para que usted vaya paseando jaboroso y que se prenda, ¿no? Es viernes, muy válido ponerte canciones que te den ganas de echarte una cervecita, ¿cómo no? Muy válido. Esta noche el perreo se apodera de tu cuerpo, voy a hacer un cambiazo. Voy a empezar con esto para terminar el programa porque ya estamos casi que cerca del final de la prendedera, ¿right? Yeah.

¿Y cómo dice? Es el conejo malo. Con esto llegamos al final de la prendedera por el día de hoy. Pero no le vayas a cambiar, ¿eh? Ya viene DJ Fabián Hernández con BPM. Luego vienen los Way Machine y Torna Mexa. La programación de la madrugada está lista. En el Control Master, el DJ Bull. Mi panita, el DJ Andrés Gallego desde Cali, Colombia. Mi brother, el DJ Toy Selecta, también está en esta prendedera. Y yo soy Pancho, Pancho DJ, arroba Pancho Locutor en redes sociales. Chao Tampico, chao Ciudad Madero, chao Monterrey, toda el área metropolitana. 11:46 minutos, cuídense mucho, no le cambien a Exa y manejen con cuidado que ya se montaron las antialcohólicas. Chao, chao, pescao.

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11: Hola, hola, bienvenidos a un episodio más de Ya Oíste. Yo soy Génesis Aines Silva, su conductora el día de hoy. Y hoy vamos a hablar sobre un tema que poco se habla, pero que viven muchísimos hombres, que es la ginecomastia. Y para eso nos acompaña el día de hoy el doctor Manuel Alejandro Catalán Ruiz. Así que, doctor, pues le doy la bienvenida. Este es su espacio, con toda la confianza para hablar sobre este tema tan, pues, poco común.
8: Muchas gracias, Génesis. Estoy muy contento y agradecido por la invitación. En efecto, es un tema bastante interesante, poco conocido, pero muy frecuente en los motivos de consulta en los niños adolescentes. Entonces, va a estar muy muy muy buena la plática y yo encantado de estar aquí contigo platicando.
11: Pues muchas gracias. Y sí, definitivamente creo que es una... Para empezar, la palabra, le decía, ¿cómo se pronuncia? ¿Ginecomastia? ¿Ginecomastia?
8: Sí, exacto. Ginecomastia.
11: Ginecomastia, ok.
8: Es un poquito complicado, pero vamos a empezar, ¿te parece?, por definir ginecomastia.
11: Me encantaría.
8: Mira, ginecomastia básicamente es el crecimiento de la glándula mamaria en los hombres, ¿sale? Es una proliferación de este tejido mamario y que básicamente puede ser uni o bilateral, ¿ok?
11: Ok.
8: ¿Por qué en los hombres? Porque pues, en las mujeres ya sabemos que es la glándula mamaria, básicamente el pecho, pero los hombres no debería de desarrollarse. Por eso claro. Se denomina, o el término es ginecomastia en los hombres. Es un motivo frecuente de consulta en los adolescentes y esto tiene que ver por la fisiología. Hay diferentes tipos de ginecomastia. Hay una ginecomastia fisiológica y una ginecomastia, pues, patológica, que no debería de ocurrir.
11: Ok.
8: Entonces, existen tres picos donde se puede presentar esto. Hay una ginecomastia neonatal, es decir, ocurre en los bebitos. Y esto wow. Es estimulado por los estrógenos y progestágenos maternos in útero. Es decir, a través de la placenta pasan estas hormonas y estimulan unos receptores que se encuentran en la glándula mamaria, por lo que en los primeros meses de vida los bebitos podrían tener un crecimiento de su pecho que se denomina como botón mamario. Okay. Eso es algo transitorio, va a desaparecer una vez que hay una caída de este estímulo hormonal cuando nacen y no se resuelve sin ningún problema. Okay. Hay un segundo pico que es la ginecomastia puberal y básicamente ocurre en la etapa entre los 10 y los 14 años en los niños, ¿ok? Esto es estimulado porque una vez que empieza la pubertad de los niños, hay un incremento de los estrógenos, que también se producen en los hombres, también producimos estrógenos, que pueden sensibilizar los receptores también de la glándula. A medida que vamos avanzando en edad los hombres y nuestros niveles de testosterona se incrementan en su pico más alto, que llegan a ser hasta 30 veces mayor, es cuando se resuelve esta parte de la ginecomastia puberal. Es decir, también es algo transitorio, pero toma más tiempo. Alrededor de 1 a 3 años, más o menos.
11: Pero no es algo definitivo, o sea, es, no es algo definitivo. Tiene que quitar.
8: Exactamente.
11: ¿Cómo saber que realmente pues es ginecomastia o no es por a lo mejor incremento de peso por obesidad o en dado caso es realmente algo malo?
8: Sí, eso que mencionas, Génesis, es muy importante. La ginecomastia puberal se presenta entre el 60 y el 90% de los adolescentes. Y lo primero va a ser definir si es ginecomastia o es algo que se llama como pseudo ginecomastia, que básicamente sería un incremento en el tejido adiposo, lipomastia. Okay. O adipomastia. Esto es por, bueno, a lo mejor las personas tienen un exceso de peso, el área del pecho tiende a concentrar mayor cantidad de tejido adiposo y da una apariencia como si fuera un crecimiento mamario.
11: Claro.
8: Entonces, por eso es muy importante la exploración. Los síntomas que presentan los niños por los que llegan a consulta, en caso de que sea una ginecomastia, el primer dato es un aumento de volumen. Se palpan una bolita, la bolita tiende a estar indurada, es una bolita indurada que ocurre por debajo de la areola y el pezón y les produce dolor. Es un dolor de tipo punzante, es intermitente, pero eso es lo que les llama la atención. En algunas ocasiones el mismo cambio de ropa, el roce de la ropa,
11: Les molesta,
8: exactamente. Entonces le dicen a sus mamás, las mamás no las llevan a la consulta y entonces se preocupan porque dicen qué es lo que está pasando. Entonces puede ser una bolita solo en un lado del pecho, a veces es de los dos lados y entonces es justamente donde se tiene que discernir. La adipomastia no se palpa indurada, la bolita realmente no está por debajo de la areola del pezón, sino que es una de distribución más generalizada, digamos que es un crecimiento del pechito como más homogéneo.
11: Okay.
8: El tejido se palpa laxo y no produce dolor, que serían dos o tres datos clínicos que diferenciarían a una ginecomastia de una adipomastia. Pero también algo que les llama la atención es que puede haber una asimetría, es decir, perdón, puede ser de un solo lado y eso les llama la atención porque dicen, me creció la bolita de un solo lado y generalmente cuando es adipomastia es bilateral, generalmente es como simétrico.
11: Okay.
8: Y eso es algo también muy característico que se puede que se puede referir a la madre para que lo lleve al médico. Entonces esto es muy importante porque para los niños les genera mucha inseguridad.
11: Sí.
8: El hecho de que empiecen con un crecimiento del pecho siendo niños. Se vuelve objeto de bullying en las escuelas.
11: Exacto.
8: Y genera, incluso los limita en algunas partes de su vida. Tengo pacientes que han dejado de hacer actividad física, por ejemplo, van a natación y no les gusta ya practicarla porque hay que quitarse la playera y sienten que su pecho tiene un aspecto que para ellos no es agradable, no es algo que sea normal y dejan de hacer actividad física, dejan de ir. Y entonces esto es muy importante también por cuestiones pues psicosociales para los niños, poderlos informar para poderlos tratar y orientar adecuadamente.
11: No, y en esa edad es muy importante porque creo que es donde de ahí pues son jóvenes, son adolescentes, la pubertad, lo que hablábamos hace ratito, que un simple comentario que a lo mejor para nosotros es exacto, un simple comentario, para ellos no. Entonces eso marca y decíamos, tal vez la ginecomastia no puede ser tan grave en a nivel físico, pero sí en la parte como psicológica. Y que le, o sea, siente inseguridad de su cuerpo, que le dé pena hacer ejercicio. Por ejemplo, usted, doctor, ¿qué le puede decir a un niño como de... yo te recomiendo que cada cierto tiempo hagas esto? ¿Cómo es la zona de autoexploración?
8: En el caso de la ginecomastia en los niños, casi siempre les digo que tienen que detectar si tienen alguna bolita, siempre en la parte de alguno de sus pechos, porque empiezan con dolor. Incluso ni siquiera pueden tener, a lo mejor de forma inicial, como tal, un aumento de volumen. Entonces empiezan con una hipersensibilidad al cambio de ropa o dolor punzante, y es ahí donde yo les sugiero, pueden palpar justamente su pecho. La ginecomastia ocurre por debajo de la areola y el pezón. Entonces, si se palpan alguna molita, sería un punto como de alarma a detectar para que le comenten a sus padres. Pero sí, en general, esta es la forma en la que se les comunica. Casi siempre todos los niños que presentan una ginecomastia entre los 10 a 14 años vuelven a tener otro pico entre los 15 y 16, hasta un 33%. Aunque se quite en ese momento, vuelven a estar estimulados. Entonces también les comunico para que no se espanten o no se frustren. Y justamente lo que te comentaba, Génesis, tienen una caída después de que está su pico hormonal muy alto y estimula este crecimiento, se resuelve de forma transitoria.
11: Okay.
8: Entonces es comunicarle a los niños para que estén tranquilos.
11: Se nos acabó el tiempo, doctor, pero muchísimas gracias por habernos acompañado, por habernos quitado todas estas dudas, que no solamente fue a mí, fue a toda la gente que nos está escuchando del otro lado de la radio, de alguna plataforma, y nos vamos, así yo estoy, voy a investigar más.
8: Muy bien, muchísimas gracias de ti, Génesis, por la invitación, y yo encantado de platicar de estos temas para poder llegar a más gente y poderlos informar de la manera más segura.
11: Así es. Esperemos verlo en otro episodio, doctor.
8: Con mucho gusto.
11: Y gracias a todos los que se quedaron hasta este punto. Gracias por escucharnos, que se hayan resuelto algunas dudas y que si tienen otras dudas, nos comenten, nos dejen sus comentarios. Nosotros siempre los estamos leyendo, los escuchamos para los próximos episodios. Nos vemos en el siguiente episodio. Yo soy Génesis Zaine Silva y nos acompañó el doctor. Muchas gracias.
8: Muchas gracias.
11: Nos vemos hasta pronto. Adiós.

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3: La frase con la que vamos a arrancar esta arenga que les hacemos, para que de alguna forma se queden con nosotros y empiece todo esto con buena energía, es: la vida es demasiado corta para ser pequeña, así que hagamos de nuestra vida una gran vida. Vámonos, arrancamos y pues nos lo vamos a pasar muy bien. Ordinary, llega Alex Warren.
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8: Mónica, ¿cómo estás? Qué gusto saludarte.
9: Igualmente, muy bien. ¿Y tú, cómo estás?
8: Bien, contento de estar aquí recibiéndote para hablar de algo que tiene mucho que ver con la relación, con, ¿por qué no decirlo? Desde un noviazgo, hasta una amistad, hasta un matrimonio, hasta el sexo. Y este es el deseo. Este que es, pues esa, ¿cómo le podemos llevar al deseo? Emoción, acción. ¿Cuál sería el denominativo para llamarle al deseo?
9: Pues psicológica y sexológicamente es un impulso, pero sí sería entre una mezcla de emoción y bases biológicas e instinto.
8: Ah,
9: sí,
8: pues
9: sí,
8: ahí
9: sí,
8: está.
9: Es una mezcla interesante.
8: ¿Y cómo trabaja el deseo en cada uno de nosotros de cara a una relación?
9: Lo que pasa es que hay muchas maneras, no todos estamos hechos con el mismo corte ni con el mismo molde. Entonces me parece muy interesante porque hay varios tipos de deseo, que está el deseo espontáneo, que es que despiertas y tienes ganas, así de la nada, porque sí, porque así eres. El deseo reactivo, que es que alguien te esté estimulando o ves algo que te motiva y te da el deseo. Y el deseo provocado, que es que realmente te tienes que concentrar, te tienes que dar permiso de sentir y de tener deseo, y de ahí ya estamos en una cuestión mucho más de voy a dejar que empiecen a haber provocaciones, concentrarme y ya tener deseo. Y el deseo, en este caso estamos hablando más de un deseo sexual, que ahora, Esther Perel, que es una mujer que yo admiro mucho, es una mujer belga que trabaja en Nueva York, dice que el deseo sexual tiene que necesitar un poco de aire, que es el fuego de las relaciones, donde necesita tener un poco de aire, pero no demasiado porque se apaga. Entonces necesita un poco de distancia, un poco de anhelo, porque el amor es tener y el deseo es querer.
8: Ok, cuando se refiere al aire, ¿a qué en concreto se podría definir? ¿A tiempo? ¿A no estar encima, a la toxicidad que implica estar sobre alguien todo el tiempo?
9: Sí, ¿has visto esas parejas que hablan en nosotros? A nosotros nos gusta el sushi. Nosotros creemos que la presidenta hace esto. Nosotros nos gusta esto. Nosotros opinamos que la vecina es tal. Y no tienen una opinión propia y se vuelven casi casi gemelos, hasta se visten casi casi igual. Uh-huh. Ahí no hay ese espacio. Tienes a la persona con todo el tener y todos son muéganos preciosos, pero no hay esta diferencia, no hay esta separación, no hay esta admiración. Entonces es como si agarras una balita y te la pegas así completo, con las manos completamente cubiertas, se apaga la vela. Justamente es eso.
8: Ok.
9: Sí. Entonces esta distancia es alimentar el fuego, pero si le das demasiado aire, obviamente se apaga. Es ni tan tan ni muy muy, casi casi.
8: O sea, hay que ir midiendo el deseo, ¿no?
9: Exactamente.
8: Hay que ir midiendo el agua a los camotes el deseo. Dicen por aquí, ¿cómo puedo mantener el deseo sexual con mi pareja si tenemos una relación de 20 años? No dudo que la amo, pero cada vez batallo más para prenderme con ella en la cama. Tómala.
9: Sí, eso pasa muy seguido. No es una ley, porque todo el mundo piensa que es una ley, que entre más tiempo llevas con tu pareja se tiene que acabar el deseo. No, pero hay que ver que la novedad ya no está, que das por sentada a tu pareja y que sientes que ya te sabes todo de tu pareja. Entonces, el admirar a tu pareja es una muy bonita manera de darle este espacio y este aire, porque empiezas a ver a la persona hacia arriba, no hacia abajo ni hacia un lado, sino hacia arriba. Entonces es esta parte de quiero tenerte, y sientes este distanciamiento, dejar de sentirlo por sentado y cambiar la rutina, siempre con un cambio así tan sencillo como cambiar de lugar, y en lugar de hacerlo en la cama o en la casa, hacerlo en otro lado, puede aumentar muchísimo el deseo. También platicar, ver hace cuánto no se dan un beso de lengua, o hace cuánto no se dan lo que hablábamos la otra vez, un abrazo bien dado, o hace cuánto no hay este contacto y ya es como rutinario, ¿no? De tener relaciones ya es beso en la boca, mano en chichi derecha y empezamos. Entonces, que le dan un poquito de novedad, que sea.
8: Sí, métale
9: más
8: la chichi izquierda, no sean así, porque, o sea, pura chichi derecha, le van a echar la chichi. Tienen que estar ustedes ahí.
9: Se van a desemparejar, no nos caben los
8: brasieres. Sí, échenme la mano. O sea, es que no venden así brasieres para una chichi sobre mayugada, ¿no?
9: Sí, qué triste, ¿eh? Porque sí, luego la lactancia hace unas cosas muy terribles, pero sí.
8: Sí, métale, o sea, sean más creativos. La creatividad tiene mucho que ver en el deseo, ¿no?
9: Sí, la creatividad tiene mucho que ver, porque el deseo es novedad. Lo que más te gusta es la novedad. Nuestro cerebro está hecho para que nos guste la novedad, por eso nos gustan todas las redes sociales. Entonces, bueno, es crearle novedad, crear un poquito de... Si ya sientes que es tuya, la das por sentado, se quita, porque es como, ay, qué aburrido, ya, es completamente mía o completamente mío y no lo voy a perder por nada, o ya sea que sabe a qué huele y cómo se mueve.
8: Dice por aquí, hola, muy buen día, pregunta para la especialista, para Mónica. Dice, tengo pareja, pero una expareja me propuso tener sexo hace más de un año. La verdad, los dos tenemos deseos, pero ambos tenemos pareja. ¿Cuál sería la sugerencia, hablando, por ejemplo, de un deseo anónimo?
9: Miren, pueden usar ese deseo para tener la pareja, pueden hablar con la pareja y a lo mejor la pareja también quiere abrir la relación. Pero, bueno, éticamente yo siempre digo, no hagas nada que no te gustaría que te hicieran a ti. Si a ti te prende que tu pareja también esté con su ex, adelante, háblenlo, ábranlo, disfrútenlo al máximo, está súper bien. Pero si es ver qué apuesta estás haciendo, qué tanta posibilidad hay de ganancia y qué tanto puedes perder. Y de ahí ir viendo. Pero, por ejemplo, si te prende tu ex y a tu ex le prende, que puedan usar esa fantasía sin cumplirla para volver a tener este deseo y este de, ah, pues mi pareja a lo mejor tiene también estos deseos, la puedo perder. Entonces esta ansiedadcita de tener algo que perder te da más deseo.
8: ¿Qué tanto tiene que ver el deseo que está más ligado al amor que con el deseo que está más ligado al sexo?
9: Lo que pasa es que el deseo que está ligado al amor...
8: ¿O es lo mismo?
9: No es lo mismo. El deseo que está ligado al amor es algo romántico, de te quiero cuidar, te quiero proteger, quiero ser suave contigo. Y muchas veces asociamos nosotros el deseo sexual con algo más de agresividad, de agarro, de pasión, y la pasión no la asociamos con algo romántico o amoroso. Entonces no tienen tanto que ver, porque el deseo de amor, de te quiero amar y quiero que seas mi compañero de vida, etcétera, etcétera, a veces es una cuestión mucho más de ternura. y no se educaron a que el sexo no es tan tierno. Puede serlo, pero no nos educaron así. Y ahora, el deseo del sexo es más una cuestión de divertirse, de soltarse, de sacar su lado más salvaje. También es eso, que luego sentimos que es nuestra pareja y que a lo mejor es mamá de nuestros hijos o papá de nuestros hijos, o a lo mejor es la persona que cuidamos cuando está enferma. Entonces esa persona no podemos como ser tan salvajes y esta sensación de cuidado se nos va. Pero hay que ver que ese cuidado a veces también es sí. agarrar, que se sienta deseada tu pareja y cosas así.
8: O sea, siempre es importante hacerte sentir deseado.
9: Sí, claro, es sí, ¿no? muy, muy importante. Muchas veces cuando veo parejas y veo que tienen falta de deseo, siempre es como, bueno, tú te sientes deseado por tu pareja y la gran mayoría, mínimo uno de los dos, no se siente deseado. Y esto tiene muchísimo que ver, porque si no te sientes deseado, es, ay, ¿cómo le voy a seducir? ¿Cómo me voy a acercar? Porque el miedo al rechazo y el ego es algo bien importante en la cuestión de deseo sexual.
8: Pues, ¿y qué recomendación o reflexión nos dejarías, Mónica Mandujano?
9: Que hablen, que tengan claves, que si no les... Que si les da pena o se les hace muy matapasiones decir, oye, ¿tienes ganas hoy? Que tengan claves, que tengan sus propios chistes, que se dejen ir, que interpreten aventuras, que hablen de fantasías. Yo digo que hay tres tipos de fantasías, creo que ya lo he dicho porque lo digo mucho. Pero está la fantasía que te puedes imaginar para ti solito, sin decirle a nadie. Uh-huh. Está la fantasía que puedes compartir con tu pareja y puedes simplemente platicarla. Está la fantasía que puedes recrear tal cual. Entonces es como el sexo en la lluvia, que muchas mujeres lo romantizamos y lo idealizamos por las comedias románticas. Está muy padre imaginártelo porque es muy romántico. Está padre recrearlo en la regadera con agua calientita sin que nadie te vea. Está horrible hacerlo en la vida real porque es frío, pegajoso, te resbalas, todo el mundo te puede ver, no es la mejor idea. Entonces, bueno, que vayas viendo en qué nivel estás.
8: Sí, que vayas encontrándote, ¿no?
9: Sí, exacto.
8: Totalmente. Gracias, Mónica. ¿Cuáles son tus redes sociales?
9: Mis redes sociales es sexóloga-monmandujano. Estoy en TikTok, Instagram, YouTube y todas las demás. Y si no, me pueden buscar en monmandujano.com.
8: Muchísimas gracias, Mónica, por estar con nosotros.

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7: Los amantes de Lola.
8: Originarios de la Ciudad de México, iniciaron su aventura como un grupo de rock pop en 1987. Su sonido fue influenciado por el New Wave y bandas como Duran Duran y The Cure, creando un estilo único.
9: Con los sencillos La Flor de Bagdad y Don Juan se abrieron camino al rock en tu idioma. La banda se consolidó con éxitos emblemáticos como Mamá, María Rosario y Beber de tu Sangre.
8: Han sido incluidos en numerosas compilaciones y su legado es referencia para nuevas generaciones.
9: Con Cass como vocalista y Gazú Siqueiros en la guitarra, es considerada como una de las bandas más icónicas del rock en español. Hoy aquí en la cabina de Jesse Cervantes, en Exa, los amantes de Lola.
10: Y hay entrevistas que uno, por las que uno lucha, por las que uno se esfuerza, y esta es una de ellas, porque cómo los buscamos y están aquí, me da muchísimo, los conozco desde hace muchísimo tiempo.
11: Sí.
10: Lo respeto desde hace muchísimo tiempo, casi Gazú de los amantes de Lola.
11: Es que el metro a estas horas está medio hasta su madre. Y,
10: hasta pues, su madre. Hasta Oye, cabrón. ¿Y sabes qué me estaba acordando? Fueron de los primeros, yo me acuerdo que hicimos un concierto con los amantes de Lola cuando Ex empezaba hace 26 años en un Barón Rojo que estaba aquí abajo.
11: Ah, sí.
10: Y se presentaron ahí, en el Barón Rojo, porque aquí abajo era un Wings y un Barón Rojo. Que después la compañía, que era también de la compañía, como que se dio y ahora ya todo el edificio de radio, ¿no? Pero hicimos un concierto, digo, seguramente no se acuerdan, porque fue hace 25 años, una cosa de
11: eso. Yo sí me acuerdo, Gazú, ¿no? Porque solía estar en estados muy alterados de conciencia en ese tiempo. Entonces, así, andaba, se enamoraba muy cabrón y luego se sacaba así el dolor con cualquier cosa.
10: Y luego, por alguna razón, estábamos mi mujer y yo en San Miguel Allende y pasé por una tienda de estas que hay cientos donde venden artesanías y todo este rollo. Y estaba la rola de Reina del Carnaval. Dije, cabrón, ¿y cómo? Entonces traté de explicarle, a mí esto sabe perfecto quiénes son, porque somos contemporáneos, lo que me gustaba esa canción. Y pues no me entendió, ¿va?
11: Está bien, seguramente no. Yo pensé que ibas a decir que había discos de los amantes como artesanías, ya, no, o sea, ya como vestigios, así. No, güey, no mames.
10: Pero entonces ese día dije, hay que buscar a los amantes, hay que buscar a los amantes, la gente se va a agasajar. ¿Cómo han estado, Gazú? Qué gusto saludarlos, qué gusto tenerlos aquí, mi Gazú adorado. ¿Cómo estás?
12: No, pues muy contento de estar aquí, ya muchos años de conocernos, como bien dices, ¿no? Y pues hace mucho no platicamos así de a gusto, así de padre y así de temprano en un viernes. O sea, ¿qué te puedo decir? Muy contento de estar aquí.
10: Oye,
12: contento.
10: 40 años están celebrando, casa.
11: 40 años de éxitos, al menos para nuestras mamás, que ya fallecieron también, pero... No, pues sí, o sea, el tiempo pasa. Yo no sé, eso de los 40 años, yo tengo mis dudas. Me dice, güey, la gente se quita la edad. Yo no sé por qué no dijimos que cumplimos 15, o sea, no entiendo. Pero bueno, alguien se puso así, no, que sean 40, ok, sobre todo 50 si quieres, pero ya sabes. Yo decía, quitémonos la edad, ¿no? ¿O qué? No.
10: Oye, pero es que te voy a decir una cosa, fuera de la edad, que la podemos hacer a un lado, ¿qué rolones tienen, cabrón? Rolas que hoy es muy complicado escuchar canciones buenas, bonitas.
11: Y baratas. No, sí,
10: bueno, no sé si eran baratas en aquella época, yo creo que no, porque estaban muy consentidos de Ariola, de MG Ariola, me acuerdo, estaban de MG Ariola. Yo les decía a los amantes de Ariola, imagínate.
11: Sí, ah, qué bonito.
10: Pero bueno. Oigan, cantemos algo, ¿no? La banda que ve el coche, que está conectadísima.
11: No se vayan a dormir, por favor.
10: El pecero, en el metro, está en el gimnasio echando caminadora o pesita. Si les da
11: vamos a hacer tres canciones, dicen.
10: Las que quieran, pero...
11: No es cierto, güey, no caben tantas. No te hagas tonto.
10: Tres.
11: Pero vamos. Porque hay que ser organizado.
10: Pero pura complazcanme.
11: Ahorita te complacemos. Tenemos muchas maneras de complacerte, no te preocupes. Ahorita en el podcast vas a...
10: No, es que ahí no se canta.
11: Vas a sentir rico. Allá no hay. Por eso, pero la complacencia no solamente viene de la
10: Sí, pareja. Sí, todo realmente.
11: Está bien. Entonces, esta canción se llama El Ángel Exterminador. Óiganla, aunque no se la sepan. Porque es bonita canción.
10: A ver, venga, vamos.
11: Pongan el reverb, no sean ojetes. Échenle cariño. Ya, cariño. Eso.

0: Dios de mi vida. Los amantes de Lola con nosotros. Mira cómo irrumpe la ovación. Exacto, exacto. La ovación radiofónica.
1: Esa es la actitud, esa es la actitud.
0: Sí, es la actitud. Qué gustazo, ¿verdad? Qué alegría recuperar conversaciones, anécdotas, recuerdos. Y que sigan todavía en el escenario. Maravilloso. ¿Con qué nos despedimos?
1: Mira, íbamos a hacer una rola que los que te van a aburrir. Uh-huh. Y esta no la ensayamos, igual nos sale mal.
2: La que dijo de la que dijiste podría ser.
1: No, vamos a intentar esa.
2: ¿Cuál es?
1: Hay rápida anécdota.
0: Venga.
1: Rapidísima. En vivo, pues yo muchas veces salía y decía, llevábamos como 5 rolas y todo, pues ¿qué quieren oír? Entonces me ponía a cantar lo que el público pedía, así a la gente, ¿no? Y ya. Pero entonces todos los demás decían, pero es que no hagas eso, no es profesional, no lo puedes hacer, no, porque no, ya sabes, yo, bueno, está bien, o sea, no se divierten, está bien, mis abuelos, ¿no? Entonces, sobre todo el de las luces, es que el setting de las luces, me tiran los rollos y decía, güey, bueno, está bien, ¿no? La última tocada, salimos a tocar y pues algo pasaba que no servía algo. Entonces me tuve que poner a improvisar mucho, ¿no? Para que. Y entonces yo decía, ya ven, que sí sirve improvisar así mucho, porque pues si no, ¿qué íbamos a hacer? Nos íbamos a bajar media hora del escenario a que pusieran todo en su lugar para que quede perfecto. No. Bueno, esa es la anécdota. Y esta, y como estamos en ese mood, no la ensayamos, no sé si me va a salir bien. Si me equivoco, es culpa de Gazú. Va, pónganle el cariño a la voz, porque.
0: Póngale cariño.

0: qué bonito. Amantes de Lola con nosotros. Van a estar en el Blackberry en una fiesta de 15 años maravillosa. Vestidos de tul, de rosa.
1: Todo.
0: Con pastel. El próximo.
1: Chambelanes.
0: Chambelanes. ¿Puedo ser yo un chambelán?
1: Claro, por supuesto.
0: Sería maravilloso.
1: Por supuesto.
0: Con espada.
1: Todo.
0: De catete.
1: Todo.
0: Ya está. Listo. Okay. 29 de noviembre en el Blackberry, Amantes de Lola. Gracias por estar acá.
2: Gracias.
0: Y no se pierdan el podcast que va a quedar increíble. Gracias.
2: Gracias.

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0: Qué bonito se siente ese bombo.
1: La belleza hecha e inteligencia artificial, hecha algoritmo en un hombre, es José Antonio Pontón, que está con nosotros.
0: Muy contentos.
1: Tuvimos que pagar el servicio de urgencias médicas en el teatro, de la cantidad de mujeres que se desmayaron y perdieron el conocimiento al verte.
0: Mándame un par de fotitos y ya.
1: Ah, porque no quisiste que hiciéramos una fila.
0: Bueno.
1: Para la otra.
0: Filitas,
1: iba aquí. Infórmense los que vienen acá.
0: La estrella ahí era Jesse y después la gusana ciega.
1: La gusana. Miquel Pontón. La estrella del público que estuvo ahí.
0: Eso es verdad.
1: Maravilloso.
0: Lleno total.
1: Lleno, absoluto.
0: Fantástico. Bueno. Eso, gran ejercicio, gran convocatoria. Y la pasaron, creo que muy bien todos, ¿no?
1: Sí,
0: todos
1: la verdad es que sí.
0: Muy bien. Yo veía todo el público cantando. Otra, y se echaron después al final tornasol, etcétera. Muy bien, ¿eh? Y además las gusanas son bien chidas.
1: Son
0: muy buena onda.
1: Tipazos,
0: son muy buena onda.
1: ¿Qué nos traes para hoy, mi querido Pontón?
0: Bueno, primero Hot Sale rápidamente, antes de pasar a otro tema. Ya saben que el Hot Sale empezó desde ayer, 25 de mayo. Entonces, muy atentos a las ofertas que están justo en estas tiendas o marketplaces, ¿no? Ya sea Mercado Libre, Amazon, por supuesto. Y las tiendas departamentales que también tienen su propio e-commerce, ¿no? O sea, Palacio Hierro, Liverpool, Walmart, sí, etcétera. Entonces, muy atentos ahí, en el sentido de saquen un screenshot o de plano vayan a la tienda física, ¿no? Algún club de precios, etcétera, y inmediatamente, pues el tip ya se lo saben, seguramente, ¿no? Es nada más para recordarle, que inmediatamente se metan al sitio, ¿no? O comparen el precio que tengan en otros sitios. Es decir, están en la tienda y van a comprar una laptop en una tienda departamental, buscan ese mismo modelo en Google o en algún marketplace y revisan el precio y también cuando llega, si la necesitas de manera inmediata, pues igual ahí en la tienda departamental te conviene comprarla. Si la necesitas ya sea el día siguiente o una semana después, no pasa nada, pues la puedes comprar en un marketplace. Entonces ahí hagan screenshots y comparen precios, ¿no? Porque el Hot Sale sí hay buenas ofertas. Y nada más como tip que me mandaron, justamente me dijeron tanto los de Amazon como los de Mercado Libre, es que las marcas que suben precios y luego los bajan y al final queda el mismo precio que lo tenían antes, entonces te están como engañando en el Hot Sale. Decir,
1: okay, eso está interesante.
0: Ajá, las penalizan. O sea, la plataforma, ¿no? De Marketplace se da cuenta que hicieron esa como trampa para que en el Hot Sale supuestamente tiene 20% de descuento. Sí, güey, pero la semana pasada le subiste 20% y ahorita me lo estás bajando y dices que tiene 20% y no es cierto. Entonces, estas Marketplaces las penalizan a esas marcas y entonces no las promocionan ni igual hasta las quitan el producto. Pero bueno, ahora, podemos jugar un que prefieres. Es que traigo un que prefieres bueno.
1: Ay, Dios mío, échale, Pontón.
0: ¿Qué
1: lo
0: prefieres?
1: Malo es que sabes que yo contesto y luego ando comprando.
0: ¿Qué prefieres tecnológico? Este no es tanto de productos, sino como de conceptos. Ahí te va.
1: Venga.
0: Y espero también las personas que nos están escuchando, por supuesto, entren al que prefieres y nos comenten, nos manden un WhatsApp, un tweet, lo que quieran. ¿Están listos? ¿Qué prefieres? Que te hackeen el correo.
1: ¡No! ¿Qué pasó con ese que prefieres?
0: O que te filtren tu historial de búsquedas.
1: Que me filtren el historial de búsquedas.
0: ¿Sí? No buscas nada. Perfecto, muy bien.
1: Claro.
0: ¿Qué prefieres? ¿Una inteligencia artificial que haga tu trabajo o un jefe que no use WhatsApp?
1: Ándale, está bueno. Ese está buenísimo.
0: está bueno.
1: Una inteligencia artificial
0: que haga tu trabajo.
1: Que eso es igual a que te van a despedir.
0: ¿Es correcto?
1: Sí.
0: O un jefe que no use WhatsApp. O sea,
1: no, pues un jefe que no use WhatsApp.
0: Ok, muy bien. Ok. ¿Regresar a usar BlackBerry o regresar a usar Internet Explorer para siempre?
1: No, pues BlackBerry. No, es Explorer. Es una locura. No.
0: Ahí te va otro. Batería.
1: Yo sí extraño el BlackBerry.
0: Sí, bueno, por las teclas, ¿no?
1: Por el teclado.
0: Sí, exactamente. ¿Batería infinita en tu teléfono celular o Wi-Fi súper rápido?
1: Wi-Fi súper rápido.
0: Aunque la batería se gaste.
1: Me la cargo.
0: Ok.
1: Ay, o Campo Pililla de la que me recomienda el Pontón.
0: ¿Qué prefieres? Este es bueno. ¿Qué prefieres? ¿Elon Musk en tu consejo directivo o Mark Zuckerberg, el de Meta, como community manager?
1: Elon Musk en el consejo directivo.
0: Sí, yo también creo. Ok. ¿Perder tu celular o perder la nube con todos tus archivos?
1: ¡Alambre el celular!
0: Sí, yo también creo. Sí, el celular.
1: Lejos.
0: Sí, totalmente. Yo también creo.
1: Que está en la nube.
0: Exacto, es correcto.
1: O sea, está el respaldo en la nube.
0: Es correcto. ¿Trabajar con la generación Z o con boomers que imprimen todavía correos electrónicos?
1: Híjole. Ese está difícil. Es que luego son... Ay, boomers que imprimen correos.
0: Boomers, ok. ¿Un becario experto en inteligencia artificial o un veterano que todo lo resuelve con Excel y con Word y PowerPoint?
1: Ah, la inteligencia artificial.
0: ¿Sí? Okay.
1: Es que ya Cloud te hace los...
0: Sí, te hace
1: archivos.
0: Todo. Ok. ¿Que la inteligencia artificial te quite el trabajo o que te quite la creatividad?
1: Ay, cabrón, está buenísimo.
0: Está perro.
1: O sea, ¿qué prefieres? ¿Que la inteligencia artificial te quite el trabajo
0: o que te quite la creatividad?
1: El trabajo, porque la creatividad te va a hacer que consigas algo más.
0: Ahí te va este. Está bueno, ¿eh?
1: Están durísimas.
0: Este está bueno. A ver, ¿qué prefieren? ¿Trabajo remoto o aguantar tráfico todos los días?
1: No, remoto.
0: Sí, sin
1: tráfico. No, es una locura. Viene uno como en un videojuego esquivando cosas para poder llegar.
0: ¿Un vehículo autónomo o seguir manejando tú?
1: Un vehículo autónomo.
0: Sin duda. ¿Vivir sin Google o sin YouTube? Está difícil. Sí.
1: Que fíjate. Ay, no, es difícil.
0: Ese es difícil.
1: No, okay. Yo creo que sin Google.
0: Ok.
1: Porque hay otro navegador.
0: Perfecto. Ya, últimas dos. ¿Inteligencia artificial o inteligencia emocional?
1: ¿Qué prefiero?
0: Ajá.
1: Inteligencia emocional.
0: Perfecto. ¿Hot sale o buen fin?
1: Es que te voy a decir una cosa. La inteligencia emocional bien aplicada puede después llevarte a manejar una inteligencia artificial bien dirigida.
0: Totalmente de acuerdo.
1: Creo. Pero bueno, entonces... Ay, ese está buenísimo.
0: ¿Hot sale o buen fin?
1: Hot sale.
0: ¿Y inteligencia artificial generativa o humanos creativos?
1: Humanos creativos.
0: Eso. Yo también creo humanos creativos.
1: Sí. Muy bien. Está buenísimo.
0: Está bueno. Entonces, ¿qué prefieres? Vamos a hacer más que prefieres.
1: Está buenísimo. Lo ponen a uno nervioso. Ya me puse a sudar, Pontón.
0: ¿No? Que nos contesten también.
1: Sí, en las redes, sí, sería buenísimo. Muy bien. Pónganlos, ¿no? O sea, sería bueno ponerlos. ¿Qué prefieres de Pontón?
0: Se los mando.
1: Sí, claro, mándalo por ahí. Gracias, Pontón.
0: Gracias a ti.
1: Gracias. Vamos a continuar.

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2: Raycon. Originario de Colombia, artista que marcó una etapa importante del género urbano en Latinoamérica. Cantante y compositor reconocido por su estilo fresco, romántico y lleno de energía, convirtiéndose en una de las voces más representativas del reggaetón colombiano. Con éxitos como Señorita, Tu Cuerpo Me Llama, Imaginándote y Déjame Te Explico, Raycon ha logrado conquistar millones de reproducciones y colaborar con grandes figuras de la música urbana a nivel internacional. Ha destacado por llevar el sonido latino a distintos escenarios del mundo, consolidando una trayectoria llena de evolución, ritmo y pasión por la música. Hoy aquí en la cabina de Jesse Cervantes, Cenexa, Raycon.
3: Amigos de Jesse Nexa, amigos de XFM, muy contento en esta ocasión de estar con el líder, Raycon. ¿Cómo estás, Raycon?
4: Hago, ¿cómo estás, hermano? Un saludo a todos los que nos están escuchando por ahí, en sus carros, en sus casas. Un saludo muy especial para toda la gente aquí en México.
3: Oye, Raycon, contentos de tu regreso a nuestro país, de tu regreso a la música. ¿Dónde estaba Raycon?
4: Miguel, yo creo que la vida trae varias cositas. Primero, sentí que yo tengo una hija de 15 años. Y yo dije, no, me estoy perdiendo de muchas cosas, viejo. Me perdí cuando estaba niña, estábamos en ese boom pues de la carrera. Yo no la vi caminar por primera vez, yo no la vi hablar por primera vez. Yo decía, yo me estoy perdiendo muchas cosas de mi hija. Y yo creo que esto no es solamente el papá que provee, no. Yo quiero ser un papá de verdad que esté ahí. Uno de los motivos. También pasan muchas cosas en este negocio de la música que también te alejan un poco. Y yo creo que me fui como a encontrar conmigo mismo. Y ese amigo mismo me dijo, no, hágale pues, mi viejo, que necesitamos Raycon pa rato.
3: Y es que la verdad es que al final termina por ser Raycon uno de los iniciadores de todo este movimiento en el 2000, uno de los íconos que marcaron la tendencia de empezar a escuchar reggaetón, de buscar nuevos ritmos en la música. Y qué bueno que estás hoy de vuelta y ahora con un material completamente nuevo y muy, pero muy interesante.
4: Bueno, como yo le digo a la gente, cuando la gente me dice, pero pues, ¿para qué haga la música de 2015? Y yo, no, esa música de 2015, ahí está, vaya, búsquela. Ahí usted la puede volver a escuchar las veces que usted quiera. Ahora venimos con una esencia que siempre Raycon va a tener. Yo creo que cada uno tiene su propia esencia, pero venimos en 2026 recargaditos y yo creo que viene música muy buena. Obviamente siempre con esa esencia que yo he tenido de tener unas letras jocosas, pero no he sido de pronto grosero en mis canciones. Yo siempre he sido jocosito y digo casi que lo mismo que dice las personas groseras, pero lo digo más camuflado, como decimos nosotros. Y yo creo que siempre un eterno enamorado. Yo soy muy enamorado, hermano.
3: Oye, ¿cómo planeaste este regreso? Porque, a ver, sorprendiste en el 2026 de que disco nuevo, en el Fashion Week, o sea, de repente, de no saber mucho de ti, apareciste por todos lados.
4: Yo creo que la gente esperaba, entonces como que cada invitación, como que Raycon está activo, boom, y de una todo el mundo empieza como a invitar, ¿cierto? Fue algo muy bonito y vi que mucha gente quería que yo estuviera de nuevo, pero como que planeado, Paco, yo no te puedo decir que planeé algo, yo obviamente no quiero diferir con nadie, pero yo soy muy creyente de Dios y yo creo que cuando usted le entrega las cosas a Diosito, Él sabe dónde lo pone, en qué lugar, con qué persona lo conecta y todo va fluyendo, hermano.
3: Sí, al final terminan por ser esa famosa frase de tiempos de Dios, tiempos perfectos. Perfectos.
4: Pero de verdad, o sea, como que todo se acomoda, como que habían lugares donde yo estaba que yo decía como que, o sea, como que yo no he sido muy empeliculado como con la grandeza de que uno como artista puede llegar a muchos lugares. Yo me sorprendo mucho con cada cosa. Yo estoy aquí en la emisora y yo me siento como que me están entrevistando a mí, ¿me entendés? Yo todavía me siento muy sorprendido, pero me sorprendo mucho más con las maravillas que hace Dios que yo esté en un lugar y de ahí sale otra marca, sale otra persona que está interesada en esto, sale otro que es el dueño de esto y empiezo a conectar de una manera que yo siento que Dios es el que hace todo eso.
3: Oye, platícale a la gente que está escuchando XFM en este momento, ¿de qué viene este nuevo disco? Cuéntale.
4: Bueno, el lema mío es que no se te olvide, ¿cierto? Siempre fue como ese, yo siempre lo digo en las canciones, Raycon el líder, que no se te olvide. esta es como que no se te olvidó. Así se va a llamar el álbum, como que viste. Yo sabía que no se te iba a olvidar, te lo dije desde hace 10 años atrás. Entonces, creo que, como te digo, viene un material bien, bien bonito, romántico, un poquito de despecho también, algo para la disco. Son 12 tracks, siempre mis álbumes, este es mi tercer álbum, todos tienen 12 canciones. O sea, que haya canciones por ahí desprendidas pues en mi carrera, obviamente, pero cada álbum ha salido con 12 tracks. Yo soy del 12 de diciembre, entonces siempre conservo como ese numerito ahí de que siempre sean 12 canciones. Se las van a disfrutar mucho y yo sé que van a recordar los momentos que vivimos, pero ahora con un flow 2026.
3: Oye, 12 de diciembre, que para México es un día muy especial.
4: Por la Virgen de Guadalupe.
3: Exacto.
4: Es eso, ¿cierto?
3: Sí, sí, sí.
4: Sí, yo sé, yo conozco un poco de la cultura y ya saben, pues ese día es que se acuerden de mí y me manden un saludito.
3: Oye, sí, no, sí, definitivamente. Créeme que la gente de México te quiere mucho. Y ahora, el tema de planear regresar a un escenario en México, ¿cómo va la vaina?
4: Yo espero que pronto. Yo creo que uno tiene que hacer todo, como te dije ahorita, todo se va acomodando como es. Yo creo que primero quiero presentar este material, que la gente nuevamente vuelva y me escuche. Obviamente que no dejen de escuchar la música del pasado, pues yo siento que tenemos esa ventaja, y es que recordarle a la gente, yo siento que después de la pandemia todos nos ponen nostálgicos. Entonces, cuando recordamos una canción, uno dice, ay, ay, ay, cómo pasaba de bueno. Ay, ay, ay, recuerdo la, como usted le dice, la prepa, recuerdo cuando estaba en tal lado. Mucha gente creció que sus padres escuchaban la música de uno y ellos tenían, no sé, 5 años y hoy tienen 15, 16 años. Entonces siento como que esa nostalgia que puede traer la música del pasado junto con lo que les traigo nuevo va a ser que pronto esté aquí en los escenarios de México.
3: Ojalá y pronto así sea. Oye, ¿qué crees que hiciste diferente para hoy regresar y sentirte tan vigente?
4: Yo creo que asumir las cosas con más tranquilidad, con más madurez. Siento que el silencio en el que estuve, siento el silencio a cualquier persona le ayuda. La gente le tiene miedo a estar solo, al silencio, a mi madre, no, yo quiero estar acompañado. Y el silencio ayuda demasiado y te muestra cosas de ti que de pronto no conoces, y cosas que cuando vas a salir de nuevo tú dices, no, yo no quiero cometer esos mismos errores. Entonces yo creo que hay un... es el mismo, yo soy un niño, weón. Yo me la paso todo el día pensando un montón de cosas y todo, sino que ahora tengo como un freno. Ahora como que tranquilo, esto, vamos a hacerlo bien, no seas tan acelerado, algo así.
3: Y justo te iba a preguntar, si pudieras regresar el tiempo al inicio de tu carrera, aquella barbería antes de iniciar todo, ¿qué harías diferente, Rico?
4: Bueno, primero yo le diría a ese man, ojo, que se van a sacrificar muchas cosas. Yo le diría a Andrés, le diría, uy, si se va a meter por el camino van a haber muchas cosas que vas a sacrificar. Pero yo creo que las cosas pasan como tienen que pasar. Ese niño inmaduro, esa persona que comete errores, pues no estaría aquí de todo lo que aprendió, ¿me entiendes? Entonces yo no le cambiaría nada, sí le diría como que, oye, métete al gimnasio todo el tiempo, hace deporte, mantenerte bien, no fumes, no hagas esto, aprende el inglés como le tienes que aprender, no ese macheteado que vos te sabes. Como que muchas cosas que pudieron haber mejorado para uno, pero mi viejo, todo lo que a uno le pasó fue por algo, entonces yo lo agradezco todo.
3: Oye, tú has vivido, lo viviste quizá de tras bambalinas, el cambio que ha tenido el género. O sea, la transformación del género. ¿Crees que se ha perdido algo de la esencia de cuando arrancó o ha evolucionado de buena forma?
4: Pues el mero hecho de... O sea, hay demasiados exponentes, hermano. Esto quiere decir que... O sea, la demanda de música es impresionante, ¿cierto? Y yo creo que mucha gente abrió los ojos a este camino tan bonito que era la música. Hay música que yo no comparto, pues, pero eso no quiere decir que no sea buena, me van a entender. Para los gustos están los colores y la calidad no es cuestión de que a uno le guste, ¿cierto? Yo creo que se ha abierto mucho a lo que era el género antes. Ya la mezcla, o sea, como que el género dio para mezclarlo con todo. Yo veo tantos artistas del pop cantando esto, artistas de música, por ejemplo, la de ustedes, la regional, y que yo veo que introducen un poco en el género urbano. Yo creo que se abrió para que el que quiera participe, desde que lo haga bien, la gente le va a encantar. Se perdió de pronto un poquito el bailoteíto. Siento que eso hace falta.
3: Sí, claro.
4: Un poquitico, porque ahorita, pues, como que la música. Aunque yo veo que el que están haciendo aquí, ¿cómo se llama?
3: El reggaetón mexa.
4: Chao, eso está poniendo a bailar a la gente, pues. De pronto, un poquito. Yo no comparto la letra, ¿me entiendes? Porque a veces siento que es un poco. Pero eso, vuelvo y te repito, no quiere decir que porque yo piense eso de la letra no sea un éxito. Me parece que ese reggaetón está poniendo a bailar a la gente. Ese.
3: Ahora, por ejemplo, tú en este silencio que tuviste, en esta etapa en la que pudiste hacer otras cosas, ¿qué colaboración te gustaría hacer? O sea, hoy por hoy, regresando a la música, que veías y decías, oye, este man puede ser que conmigo conectaría de una forma increíble, porque ha marcado tu carrera con colaboraciones muy poderosas.
4: Sí. Yo siento, por ejemplo, yo veo muy grande para mí, una de las cosas grandes que hice, o sea, yo tengo dos canciones con Yankee, yo trabajo con muchos artistas, pero por ejemplo lo de Willy Colón para mí fue como que, wow, o sea, eso es una bandera gigante porque mi papá se sentía orgulloso de mí, impresionante, mi papá pues un man salsero, toda la cosa, entonces como que esas colaboraciones me llevan a que, bueno, ¿dónde va a poner la próxima bandera? Pero o sea, es que yo no lo veo tanto como por quien sea la persona con la que va a colaborar, sino que me gusta mucho la gente que trae propuestas nuevas, me gusta mezclar. Ya a mí no me interesa si usted tiene 10 millones de seguidores o de vistas, a mí no me interesa eso. Si hacemos una buena canción, yo comparto con el que sea que nos vayamos a ver bien. E incluso lo que te dije ahorita, o sea, yo de pronto no me iría a la letra, pero me gustaría participar en un reggaetón de esos que te digo de acá.
3: Sí.
4: Un reggaetón mexa. De pronto yo me iría un poquito más soft en la letra, ¿me entiendes? Como que más tranquilito. Pero a mí me gustaría colaborar con algo así.
3: Rico, muchísimas gracias por estar en esta cabina. No se te olvidó.
4: Te lo dije.
3: Está de regreso el líder.
4: Eso es.
3: Y estamos muy felices.
4: Muchas gracias. Tener. Muchas gracias, hermano. Muchas gracias siempre.
3: Vayan a buscar la nueva música de Raycon. Escúchela también en XFM. Hasta aquí esta entrevista. Muchas gracias, Raycon.
4: A ustedes, que estén bien.
3: Seguimos con más en este programa.

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0: ¡Ay, aquí está Ale! Ale, ¿cómo estás? Qué gusto tenerte por acá con las recomendaciones que siempre nos tienes para que podamos ver, ir al cine o ver algo en pantalla de casa y en la televisión.
1: Así es, Jessy. Yo estoy muy bien. ¿Tú cómo estás?
0: Bien, contento y ansioso de escucharte.
1: Pues mira, tenemos Amarga Navidad, esta película nueva de Pedro Almodóvar, que siento que ya tenía un rato que no había hecho algo. Y la verdad es que les puedo decir que esta sí me gustó. Creo que sus últimos trabajos no me habían gustado tanto. Digo, también a mí me encanta La piel que habito. Creo que es una cosa espectacular que hizo Almodóvar. Pero Amarga Navidad, la verdad es que tiene esta parte interesante que sus películas tienen. Se divide como en dos épocas. Vemos una parte en el 2004 y una parte en el 2025.
0: ¡Órale!
1: Y nos damos cuenta que en realidad en el 2025 vemos a este personaje Raúl, que en realidad él es un guionista que, ya sabes, tiene este como bloqueo creativo y entonces agarra la vida de alguien cercano a él para hacer un nuevo guión, y ese nuevo guión es lo que vemos que está ambientado en el 2004. Okay. Entonces es una cosa extraña, ya que le agarras la onda y dices, ah, ok, ya entendí por dónde va, pero no sé, me gustó mucho. Creo que es una nueva propuesta interesante de Almodóvar. Pero si son como primerizos en su cine, tal vez les va a causar un poco de confusión. Si ya conocen su cine, creo que les puede gustar. Entonces,
0: yo fíjate que no soy muy fan de Almodóvar, pero leí un poco de la película y sí se antoja.
1: La verdad es que sí, sí está interesante. Te digo, es una propuesta diferente a lo que venía ya haciendo.
0: Entonces, esto está en cines, ¿verdad?
1: Ajá, está en cines. Y también en cines tenemos algo de acción, que es Zona de Riesgo, que esta película está ambientada en Londres, más bien. Y digamos que hay unos como trabajadores que encuentran una bomba de la Segunda Guerra Mundial que no explotó. Okay. Entonces tienen que evacuar la zona y ese es el momento perfecto para que, digamos, ciertos personajes decidan cometer un robo.
0: Okay.
1: Entonces la verdad está bastante interesante, obviamente como película de acción, pues todo el tiempo estás así de que pegado al asiento y así de qué va a pasar, va a explotar la bomba, no va a explotar. Está bastante, bastante buena. Aparte tiene buenos actores, que es Aaron Taylor Johnson, que ya sabemos que es perfecto para acción. También tenemos a Theo James y a Sam Worthington, que en realidad no lo habíamos visto en otra cosa más que en Avatar. Entonces, verlo en algo nuevo creo que también está interesante.
0: Perfecto. Esto está
1: en cines también.
0: En cines también, estreno. Perfecto.
1: Exactamente.
0: ¿Y para plataformas?
1: Para plataformas ya vi The Madison.
0: Ah, ¿qué tal? ¿Verdad? Sí, ¿está buena?
1: Está buena. Aparte, Michelle Pfeiffer.
0: ¡Hala! Sí, claro. Espectacular.
1: Exactamente. Y estuve investigando y este personaje estuvo escrito específicamente para ella. O sea, la buscaron a ella 100% para hacer esta serie.
0: Oye, ¿por qué nada más hay 6 capítulos?
1: Entiendo que sí van a sacar más, pero ya está confirmada una segunda temporada. Entonces, okay. No sé si más bien como que llegaremos tal vez a los 8 capítulos. Ajá, y
0: ya. Pero ya. No han sacado más, ¿verdad?
1: No han sacado
0: están
1: más.
0: Están 6. Ajá. Sí, yo me quedé picadísimo.
1: Ya sé. La verdad sí está linda. Creo que me costaron trabajo los primeros 2 capítulos, ajá, pero ya después ya.
0: No, está muy buena.
1: Está muy linda y creo que la forma en la que pues trata esta parte del duelo, creo que es muy interesante.
0: Oye, y ahora estoy viendo una que te recomiendo, que está en Apple TV, que es Terapia sin filtros.
1: Okay.
0: No manches, qué buena está. Es de un psicólogo,
1: ajá,
0: que tiene una manera muy peculiar de abordar la vida de sus pacientes.
1: Ok.
0: Y que además viene como con el rollo de que su esposa perdió la vida en un accidente.
1: Ajá.
0: Entonces está como tratando de recuperar la vida de su hija cuando los dos se perdieron después de la pérdida de la madre y de la esposa.
1: Ajá.
0: Y se combinan, se mezclan.
1: Okay.
0: Está muy buena, la verdad, está padre.
1: Okay.
0: Ya trae 3 temporadas.
1: Ah, muy bien.
0: Pero yo voy en la primera, pues si pueden echarle una visita también por ahí.
1: Ay, sí, es que luego se agradecen esas series que ya tienen varias temporadas porque te las puedes echar así.
0: Rapidito.
1: Exacto.
0: Es una bendición.
1: Porque con The Pitt nos dejaron ahí. Yo no entendí que ya era el final.
0: No, ni yo, porque cuando era el final, que creo que era el 15,
1: ajá,
0: no fue.
1: Exacto.
0: Y luego sacaron otro y dije, chingue, ¿este qué? Y entonces salió el otro capítulo y ya me quedé como, ¿qué? Oh, se
1: ¿qué
0: acabó,
1: pasó
0: se
1: aquí?
0: Acabó, ¿sí?
1: Exactamente.
0: Sí, sí, sí.
1: Exacto.
0: Así
1: fue.
0: Estamos iguales.
1: Sí. así fue. Pero bueno, pues esas son las recomendaciones. Les tenía una más para cine.
0: Sí, por favor.
1: Esta, ya saben que yo amo el terror. Y esta se llama El Pasajero del Diablo. Esta ya no es estreno, estrenó la semana pasada. Pero trata de una pareja que... digamos, en la carretera se detiene por un accidente y después de eso un demonio de la carretera los empieza a perseguir. O sea, básicamente la advertencia en esta película es: si ves un accidente en la carretera en la noche,
0: corre.
1: No te pares. Exactamente, no los ayudes. Sí. Está muy feo eso, pero básicamente de eso trata y la verdad está muy buena. Creo que lo que tiene de interesante es que, aunque sí tiene jump scares, porque sí los tiene, son pocos y los tienen momentos clave que hacen que todo el tiempo en la película, que dura hora 40, estés en suspenso todo el tiempo, así de que va a pasar. Me encantó.
0: Oye, ¿cómo se llama?
1: El Pasajero del Diablo.
0: El nombre es...
1: Está fuerte. En inglés se llama Passenger, que en realidad así se supone que se le llama como este demonio de la carretera.
0: Pues ahí está. Ale, muchas gracias. ¿Dónde te pueden seguir para más recomendaciones?
1: En redes yo estoy como Yo Soy Ale Rey.
0: Perfecto. Yo soy Ale Rey en redes y en radio estará la próxima semana con nosotros.

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1: Castro.
0: Originario de Monterrey, Nuevo León, desde muy corta edad empezó a escribir canciones y aprendió a tocar la guitarra. Bajo la influencia del pop, empezó a crecer dentro de la industria musical gracias a su talentoso trabajo.
1: Canciones como Si el mundo se acabara hoy, Ese no sé qué, Un poquito de amor y Pero todo bien, lo han llevado a presentarse por todo el país. Ha colaborado con artistas como Leonel García, Los Claxon, Charles Sanz, Sisa Vino, entre otros.
0: Tiene un lugar importante dentro de una generación de músicos que están redefiniendo la música independiente en México.
1: Hoy aquí en la cabina de Jesse Cervantes, Cenexa Castro.
2: Aplauso para Castro, que está con nosotros hace siglos que no venía.
3: Estoy en perra la entrada, ¿eh?
2: La última vez que vino Castro, esa cabrera tenía 15 años.
3: No tenía barba.
2: El muchacho hoy está cumpliendo 30.

0: la semana pasada acabo de estrenar nuevo álbum y pues ahora era una buena razón para volver contigo.
1: Oye, ¿tu tercer álbum?
0: El tercer álbum, primer álbum independiente, entonces es un como que emociones bien chidas. Obviamente como tercer álbum representa pues un camino, no sé, ya siento que es una madurez de la música distinta, aplicando lo aprendido en los primeros dos discos, pero pues ahora tomando como distintas decisiones ya desde la independencia, que para mí pues la independencia es como tener esta libertad, ¿no? De elegir caminos, de elegir estéticas, sonidos, etcétera, y pues divirtiéndome, la verdad.
1: Oye, Castro, este tema de la independencia, hay que platicárselo a nuestro querido público, es porque Castro empezó siendo parte de una compañía de música muy importante, ¿no?
0: Sí, claro que sí. Pues digo, y sin tema, ¿no? Y con Sony Music todo excelente. Creo que, pues ya creo que va un año y cachito que salí. Y pues con todo el equipo ahí, yo cuando me fui el último día que estaba en las oficinas, les dije, o sea, me voy. Le dije ahí al director, le digo, me voy. La primera vez que entré ahí, yo sabía que era el camino que necesitaba. Pero ese día que ya me estaba yendo, sabía que también era lo que necesitaba en ese momento. No me siento identificado. Sé que a otros colegas a veces les ha pasado otro tipo de anécdotas. Yo simplemente terminé mi ciclo ahí. Quién sabe, a lo mejor en un futuro vuelve a ser necesario el tener una disquera. Siempre no creo que sea un bien o mal, sino más bien es lo que necesitan los proyectos en determinado momento. Y aprendí muchísimo, conocí muchísima gente que no hubiera conocido en la independencia que tenía hace 5 años, cuando solamente era un morrillo en Monterrey que no tenía idea de la música, o de la industria musical más bien. Y pues ahora esta nueva independencia pues es emocionante, porque ahora es con la gente que he conocido, con lo que he aprendido, con cómo he aprendido a hacer nuevas canciones con otros autores que conocí gracias a estar en este tipo de compañías.
1: Tienes una gran bendición, eres músico, hermano. Eres músico, eres compositor, te puedes defender con una guitarra en cualquier lugar.
0: Sí, la neta.
1: Y eso es algo que hoy en día muchos no lo hacen, porque las teclas de la compu no generan el sonido de una guitarra.
0: Sí, obviamente, claro que son de las complicaciones más grandes, pero creo que es eso. O sea, también igual en el sello tenemos como, o sea, artistas que justo empezaron como programando cosas, etcétera. Pero el ahora que he estado conviviendo más con los artistas, poco a poco van saliendo como nuevas inquietudes, como, ah, ¿sabes qué? Déjame empezar a buscar cómo chingados picarle al piano, o cómo agarrar la guitarra, o cómo si programo. Pero es empaparse, no es como que, no, es que como yo no toco, ya no voy a poder hacer esto. Pues más bien aprende a tocar, porque se supone que es lo que quieres hacer. No que necesariamente tengas que hacerlo en tu show, ya si tu show quieres que todo sea programado, lo que sea, se respeta y está chingón. O sea, mientras funcione, está con madre. Pero cuando no haya una guitarra, pues imagínate, o un piano, pues mínimo la capela, ¿no? Que esté, que oye, está alguien y que dices, ay, nos aventamos un palomazo. Pues siempre creo que como artistas debemos de prepararnos para podernos aventar el palomazo como
1: y
0: andamos.
1: Y la vida te dio el recurso de poderlo hacer.
0: Sí, entonces hay que aprovecharlo.
1: Un palomazo, los guitarrazos, o un palomazo.
0: Los guitarrazos.
1: En el metro. O sea, la verdad es que eso es una bendición, mi querido Castro. Disfrútala. ¿Qué nos cantas para despedirnos?
0: Mira, me voy a despedir con esta canción que se llama Pestaña. Esta la saqué con Mía Salinas. Un saludo a Mía allá en Monterrey.

0: Castro con nosotros. Oye, Castro, gracias por venir. Es tu casa siempre, ¿eh? Tengas música, no tengas música, tú vente.
1: Muchas gracias.
0: A platicar, a cantarle a la gente. Sabes que te respetamos mucho y esta es tu cabina. Cuando quieras venir, bienvenido siempre.
1: Muchas gracias, Jesse. Y pues un saludo a toda la gente que está ahí afuera. Los invito a escuchar Matea. Vayan a escuchar este disco. Vayan a ver los videos que van a salir esta semana, si Dios quiere. Y pues yo soy Castro con Z y los veo muy pronto por acá.
0: Ya está. Gracias, Castro, por estar con nosotros.
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0: Te doy la más cordial bienvenida a Sofía Sánchez Navarro, que nos trae Friends Connection y las mermeladas. Sofía, ¿cómo estás? Bienvenida.
1: Listo, ya estamos aquí otra vez. Qué felicidad estar con todos nuestros amigos de EXA 104.9. Gracias, mi Jessy Cervantes, precioso. Gracias por recibirme, como siempre, con tanto cariño. Y bueno, nos vamos ya con las mermeladas. Bueno, primero, obviamente, agradecer siempre, siempre a todos los radioescuchas, a toda la gente que nos sigue, a toda la gente que nos está haciendo el favor, además de contactarnos. Ahora es por mis redes sociales, que es Sofía Sánchez Navarro, Sofía en tu radio, y me buscan. Y ahí tenemos un formatito. Lo único que tienen que hacer es picarle un botoncito, les sale el formato, llenan el formato de la mermelada y nosotros la vamos planeando y ya les vamos a ir diciendo cómo vamos a hacer posible que todas las mermeladas siempre salgan, ¿ok? Bueno, nos vamos con esta llamada que se me antojaba muchísimo porque son dos chicas que, hasta lo que entiendo, se aman profundamente. Ya tengo a Viri en la línea, Viridiana, y quiero conocer esta historia, me urge, Jessy. Viri.
2: Hola.
1: Viridiana, ¿cómo estás? Buenos días.
2: Muy bien, buenos días, muy emocionada.
1: Ay, yo también estoy emocionada, ¿sabes? Porque siempre me ha parecido muy bonito, obviamente, todas las relaciones de amor, las relaciones que inician en ese momento donde pues todo es emocionante y uno se entrega con todo, ¿no? Entonces, a mí sí me gustaría saber dónde se conocieron y cómo es esta relación. ¿Qué es lo
2: pues,
1: que te llamó la atención?
2: Nos conocimos en el trabajo.
1: Ajá. ¿Dónde trabajan?
2: Híjole, no podemos decir un poco.
1: Bueno, ¿cuál es el giro?
2: Es gobierno.
1: Ok. Bueno, saludos a todas las oficinas de gobierno, aprovechando el viaje.
2: Ajá, somos godines, sí.
1: Son de super godines. Sí, lo entiendo. Oye, Viri, entonces la conoces en el trabajo y le empiezas a tirar la onda, ¿o cómo es? ¿Quién se tira la onda, o cómo es? ¿Quién empieza?
2: Ella me echó el ojo desde un principio.
1: ¿Cómo te echó el ojo?
2: Y empezó a pues a estar atenta conmigo, a pasar a mi oficina, a saludar. Uh-huh. Tenía detallitos de te traje esto. Entonces, pues como que ya no era tan común la atención.
1: Ajá.
2: Y bueno, pues ya entre atenciones, pláticas y etcétera, pues empezó a ver esa magia y esa química en la relación que empezamos a construir.
1: Uh-huh. ¿Y llevan ahorita?
2: Ahorita llevamos muy poquito, llevamos 4 meses formalmente. Uh-huh. Y más o menos un año de conocernos.
1: Un año de conocerse. Bueno, pues te la voy a dejar para que se haga, ahora sí que, como siempre digo, la magia del amor, Viri, y te agradezco de verdad muchísimo,
2: perfecto,
1: en haberte comunicado. Vámonos con Claudia.
2: Muchas gracias a ustedes.
1: No, gracias, mi Viri. Que por cierto, Viri tiene 35, Claudia tiene 36 años. Y bueno, aquí tengo una historia de amor preciosa. Hola, Claudia, buenos días.
3: Sí.
1: ¿Cómo estás?
3: Bien, gracias.
1: Te habla Sofía Sánchez Navarro. Sofía Sánchez Navarro, igual ni me conoces, pero trabajo yo en 104.9, en EXA. ¿Has escuchado esa estación? Claro, no me vayas a colgar, ¿eh? No es broma. Para que no me cuelgues, te voy a decir quién te marca. Pero sí sigues ahí, ¿verdad?
3: ¿Sí?
1: No, ay, Claudia, me espantas, mija. Me va a dar algo. Y a esta edad es es mortal. Claudia, bueno, yo estoy aquí con Jessy Cervantes en el 104.9 EXA. Y yo hace muchísimos años hacía un programa que se llamaba Friends Connection, que fue muy exitoso, y se hacían unas llamadas que se llamaban, y se llaman todavía, las mermeladas, sobre todo cuando eran de amor. Así que esto es para ti. Adelante.
2: Hola, mi amor, buenos días.
3: Hola.
2: Quise darte esta sorpresa que no sabía si realmente iba a pasar, pero bueno, ya estamos aquí, ya está pasando. Vas, lo importante que eres para mí, lo agradecida que estoy de que hayas llegado a mi vida. Agradecer pues tu paciencia, tu amor, tu contención, pues por ser mi amor bonito, por estar dispuesta a construir una historia nueva a mi lado, por estas nuevas experiencias, por enseñarme el mundo desde otra mirada, aceptarme con mis sombras y permitirme trabajarlas a tu lado sin juzgarme. Y espero que me sigas permitiendo estar a tu lado, construir esta relación que tanto hemos platicado. Y deseo que esté mucho tiempo más a tu lado. Y bueno, para mí este es mi buenos días, amor. Te amo mucho, hermosa, y espero que te guste la canción que elegí para ti.
3: Gracias, yo también te amo.
1: Claudia, creo que está un poco pasmada. ¿No quieres ahondar un poquito más en algo, Clau?
3: No es que no soy muy expresiva, que digamos, pero
1: Sí, ya lo notamos. Pero bueno, lo bonito de ti, Claudia, porque ya nos presumió Viridiana que siempre eras muy linda cuando empezó esta relación. O sea, bueno, cuando se conocieron, pues, que le llevabas cosas siempre a su oficina, algún detallito, yo me imagino el desayuno, el cafecito y tal. Y pues bueno, escuchando las palabras de Viridiana, se oye que es una relación que está comenzando con el pie derecho y que hay mucho amor. Y me encantó lo que dijiste, Viridiana. De verdad, mire, yo no sé si ando, como ando yo con broncas, no, entonces como que se me hizo el nudo en la garganta cuando dijiste, tú eres mi amor bonito, que yo creo que es lo que buscamos todos y todas. Gracias, Viri.
2: Así es.
1: Gracias. Bueno, Claudia.
2: Gracias a ustedes.
1: Viri, pues dedícale la canción.
2: Sí, mi amor, espero que te guste esta canción de Kany García que se llama Para Siempre.
3: Gracias, te amo.
2: Te amo.

0: Jessy, pues, híjole, qué bonita llamada. De verdad se me hizo un poco el nudo en la garganta porque yo, fíjense, desde toda la vida siempre, es más, desde, yo creo que en los últimos años más bien, siempre le he pedido a la vida un amor bonito. Así que me encantó esta mermelada. Gracias, mi Jessy Cervantes. Y pues bueno, nos vemos a la próxima aquí en el 104.9.
1: Gracias, Sofía. Mándenle a Sofía las mermeladas que quieren que pongamos al aire, que pues hagan que ustedes se salgan y se sientan bien. Vamos a continuar con este programa.

0: Muchas gracias por haber estado con nosotros. Así llegó a su fin este Jesse Cervantes en vivo, con un resumen de lo mejor de lo acontecido a lo largo de la semana, porque de lunes a viernes, de 6 a 10 de la mañana, en la aplicación de XFM, nos puedes escuchar en el programa que tenemos en la Ciudad de México, en el 104.9, y los sábados en XFM 97.3. Hasta la próxima, yo soy Jesse Cervantes, usa las redes sociales, estamos en XFM, arroba XFM, en el Facebook de XFM, y en el mío personalmente, arroba Jesse Cervantes, y el hashtag que es importantísimo, que es el hashtag Jesse en Exa. Así de fácil, gracias, hasta la próxima.
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17: ¡Lizzy Livers! ¡Feliz sabadito! Llegó la receta para sonreír, para darte toda la alegría, la magia, la música, el chismecín y mucho más. Saludo con muchísimo cariño a toda la gran cadena EXA que nos sintoniza. A mis Lizzy Livers de Acámbaro, Acapulco, Chihuahua, Cuernavaca, Durango, Ensenada, también a los Lizzy Livers de Guadalajara, Irapuato, León, Los Cabos, Lizzy Livers de Mérida, Mexicali, Ciudad de México, Monterrey, también a los Lizzy Livers de Morelia, Nogales, Oaxaca, Puebla, Tampico, a los de Tijuana, Veracruz, El Paso, Texas, mis Lizzy Livers de Monclova, Piedras Negras, Zamora, también a los de Michoacán y Exa Celaya. Y a ti, que me escuchas en todo el mundo mundial a través de la app Exa FM, bienvenido, porque hoy tenemos un gran programa. Por supuesto, vamos a jugar y a cantar en Canta con Lizzy Rocks, el ex acertijo. Tendremos por ahí, vamos a recordar un poquito de anime que nos encanta. Y además estarán con nosotros los meñiques de la casa y las payasitas de Funifa, presentando su nuevo álbum Emociona 2, que está increíble. Pero bueno, ya platicaremos con ellos y estoy muy emocionada de recibirlos. En el tema del día de hoy vamos a platicar acerca de nuestro pasatiempo favorito. ¿Qué es eso que te encanta hacer que te hace muy feliz? Para que comiences a participar, 557924-7383. Esa es la línea Liver. Oigan, ¿sabían un chismecín? Hoy se celebra el Día Internacional de la Papa. ¿Sí? De la papa. Y nosotros comemos papa en todas sus formas, sus maneras. Y la verdad es que a la mayoría de las personas nos encanta. Y se celebra como una fiesta para este alimento que es uno de los más importantes del mundo. Porque de verdad es como un pequeño superhéroe. Aunque es sencilla, ayuda a muchas personas a tener energía para jugar y crecer fuertes. Además se cultiva fácilmente en muchos países y por eso ayuda a combatir el hambre. ¡Qué bonito, ¿no? A mí me encantan. Obvio, las papas, como las conocemos, luego las podemos hacer en el sartén fritas y me encantan así como con queso y crema y así como al horno, ¿saben? Me encantan y bueno, pues qué bonito. Y porque a mi productor Tony y a mí nos encanta y nos fascina la temporada de Halloween, Navidad y Año Nuevo, aquí te tengo un dato curioso porque faltan 155 días para Halloween, 210 días para Navidad y 217 para Año Nuevo, así es que la cuenta regresiva comenzó. Oigan, y para comenzar con buena actitud, con mucha alegría y por supuesto con todo el power, pues bueno, ¿qué les parece si cantamos esta canción de Lara Campos y los Chiquitoons que se llama Parangari? Lo tengo que cantar así para que me salga y dice Parangari Kutimiricuaro.

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1: Quiero decirles que hoy vamos a tener Canta con Lizzy Rocks y para que tú te ganes un pase doble para ir a ver a Matiz en el Auditorio Nacional este 6 de junio o un pase doble para el Exacústico con Luis Fonsi el 3 de junio en el Cantoral, pues solamente tienes que participar. Así es que si quieres participar en Canta con Lizzy Rocks, solo mándame un mensajito a la línea de Lizzy Liver 5579-247383 y yo les tengo chismesín, porque llegó el hot sale de Walmart. 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Y ahora sí, vamos a descubrir las canciones que tenemos preparadas para el día de hoy en nuestra gran sección de ExaVox. Y bueno, como primera opción tenemos esta canción del 2020 que todos amamos. Bueno, a muchos nos gusta. Esto es de Blackpink y se llama How You Like That.

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En las stories te dejamos una cajita para que votes. O puedes hacerlo también a la línea del Citiber 5579247383. Padrísimo, para que nos digas si te gusta más How You Like That o Dynamite de BTS. Vamos a ver cuál es la ganadora. Y bueno, lo que sucedió la semana pasada es increíble. Jamás había sucedido. 50% de votos para cada una de las canciones. Y lo que es. Así es que vamos a escuchar las dos. Comenzando por esta canción. Bueno, les recuerdo que compitieron Labios Rosas de las HK3 contra Enferma de Amor de las Jeans New Generation. Y entonces vamos a poner primero esta canción de las Cárdenas HK3 que se llama Labios Rosas, que es una canción súper divertida y alegre que parece hecha para bailar y sentirse feliz. Trata sobre una persona que se mira en el espejo y se gusta así, tal como es. Se siente como una estrella y disfruta cantar, jugar y ser auténtica sin preocuparse por lo que digan los demás. Pero además, a través de sus ojos puede ver su belleza interior. Así es que, a cantar y a bailar al ritmo de Labios Rosas.

anime, por supuesto, y hoy vamos a estar platicando de Ranma y medio. Pero antes tengo unos saluditos, por supuesto, que enviar para todos mis Lizzylivers que me han estado mandando mensajes y ya me están comentando acerca del tema del día, que es ¿cuál es tu pasatiempo favorito? Para que lo sigan haciendo, por favor, 5579247383. 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Solo mándame un mensajito a la línea Lizzy River y dime, yo quiero participar, cantar una canción de Matiz o de Luis Fonsi, por supuesto, y ya te llevas tu pase. Y ahora sí, vamos a platicar de Ranma y medio, porque en Japón se transmitió a finales de los 80s, pero en México salía en los 90s en el famoso Canal 5, donde está como toda la diversión y entretenimiento para niños y jóvenes. Ranma y medio es un anime muy divertido creado por Rumiko, que mezcla peleas de artes marciales con un poco de comedia. Trata de un chico llamado Ranma Saotome, que es súper bueno peleando, pero siempre se mete en problemas raros y un poco chistosos también. Vive con la familia de Akane Tendo, una chica fuerte y valiente, y juntos pasan muchísimas aventuras con las cuales se irán enamorando. La versión de Ranma y medio en Netflix es un remake, quiere decir que es una nueva versión que salió en 2024, súper reciente, donde cuentan la misma historia, pero con dibujos más modernos y una animación, pues digamos, más actual, con mayor tecnología. Mantiene el humor, las peleas y los personajes clásicos, pero se ve más actual porque lo hizo el estudio MAPPA, las de los animes más populares, y es el mismo Ranma, prácticamente igual de divertido, pero como si lo hubieran dibujado otra vez para que se vea más bonito y moderno. Y ahora sí vamos a disfrutar de este intro de anime titulado Ranma y medio.

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3: Plan para este fin de semana y es que voy a pasar por mi sobri Mati para irnos de paseo y por supuesto vamos a pedirle prestada como debe de ser su Toyota RAV4 a mi mamá porque tiene dos lados, uno urbano, vanguardista y dinámico con pantalla de 12.9 pulgadas, audio JBL y tecnología Toyota Sense y el otro lado que nos encanta a Mati y a mí, aventurero, listo para explorar la ciudad con rieles de 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Así es que la vamos a pasar increíble. ¿Y tú? ¿Ya tienes plan para este fin de semana? Espero que sí. Oigan, pues estamos en nuestro tema del día. ¿Cuál es tu pasatiempo favorito? Yo no me trabé con el ¿no? Pero sí con el pasatiempo. Bueno, pues por acá nos escribe Farid y dice, hola Lizzy, soy Farid. Mi pasatiempo favorito a partir de ayer es andar en bici y desde pequeño me encanta leer. ¡Wow! O sea que ayer tuviste una gran aventura. Me gusta mucho, a mí también me encanta andar en bici. Ya luego les cuento un story time de la vez que me caí y me respeto a la cara. Y por acá dice, mi pasatiempo favorito de Jorge, dibujar, hacer videos y hasta componer canciones. Pero algo que muy pocos saben es que bailar me da mucha alegría. Lo hago cuando nadie me ve y sin coordinación ni coreografía, pero me divierte mucho. Oye, qué bonito lo que nos cuentas y nos compartes. Por acá, hola Lizzy, buenos días. Mi pasatiempo favorito es ver la televisión y jugar con mi colección de unicornios y sus jinetes. ¡Qué bonito! Te saludo con mucho cariño desde Oaxaca. Todos los sábados me levanto con mucho entusiasmo para escucharte porque me encanta tu programa. Muchísimas gracias, Itzae. Es Itzae. Te mandamos un súper saludo. Gracias por compartir tu pasatiempo. Para no equivocarme otra vez. Lizzy, yo quiero participar para los boletos de Matiz. En un momento más te contactamos para que puedas participar y llevarte estos boletos. Y por acá tenemos más mensajitos de nuestros Lizzy Libres participando en el tema del día. Lizzy, soy Martín desde Los Cabos. Te estoy escuchando y te mando un abrazo. Ahorita mi pasatiempo es pegar las estampas de mi álbum del mundial y jugar juegos de mesa con mi mamá. Claro, es el pasatiempo de muchos que conozco en estas fechas. A mí como que me dan ganas y como que no saben por qué, porque como soy muy impaciente, no me veo pegando tantas estampitas así, de verdad, como que de verdad me hace falta paciencia para esas cosas un poco más manuales. Andy nos dice, mi pasatiempo favorito es escribir canciones, ya volví a hacerlo después de una bloqueada del 2025 y ya escribí mi primer canción en inglés, me encanta. Tenemos más saludos que vamos a continuar comentando a lo largo del programa en nuestro tema del día, por supuesto que sí, pero bueno, no olvides que una de las mejores formas de encontrar esa felicidad es haciendo aquello que amamos. Tal vez hoy tu pasatiempo favorito sea dibujar, cantar, bailar, leer, jugar algún deporte o construir cosas increíbles con tu imaginación después de la escuela, pero muchas veces esos pequeños pasatiempos son las semillas de los grandes sueños. Lo que hoy haces por diversión puede convertirse mañana en aquello a lo que te dedicas todos los días, en tu proyecto de vida o incluso en tu trabajo. Por eso nunca dejes de hacer lo que te apasiona, porque cuando seguimos nuestro corazón y hacemos lo que amamos, somos muy felices. ¿Y sabes qué? Solo venimos a este mundo para ser feliz.

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0: 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Lizzy Rocks está de vuelta y tú, obviamente, estás escuchando la estación exacta.
1: ¿También le gusta mucho?
2: Sí, es fan también de Matiz.
1: Ay, qué bueno, la verdad, no hay cosa más bonita que compartir el tiempo con las personas que más amamos y en familia. Tú, tu hija, disfrutando de Matiz este 6 de junio en el Auditorio Nacional. Muchísimas gracias por estar pendiente siempre de Lizzy Rocks en Exa. Oye, ¿cuál es tu pasatiempo favorito?
2: Sería ver películas.
1: Ver películas. Oye, qué padre. Pues, gracias, y me imagino que también lo haces con tu hija.
2: Sí, siempre estamos viendo la tele.
1: ¡Nos encanta! Muchísimas gracias, muchas felicidades. Y bueno, pues nosotros te mandamos por ahí un mensajito para darte todos los datos y puedas irte a disfrutar de Matiz. ¡Muchas gracias! ¡Hasta pronto! Y bueno, pues todavía tenemos por ahí un pase doble para ir al Exacústico, con Luis Fonsi este 3 de junio en el Cantoral. Así es que si alguien es súper fan de Luis Fonsi, pues nada más que nos mande un mensajito y por supuesto nos cante una canción. Y bueno, pues nosotros vamos a continuar con más, y bueno, con más, pero más diversión y más alegría, y por supuesto, chismecín. ¡Cómo me encanta el chismecín! Y es que ya inició el Hot Sale de Walmart, la temporada de los precios bajos que no vas a poder.

todos los días. Así es que ya lo tienes. ¿Y qué te parece si nosotros nos vamos con más música y la segunda canción ganadora de Exabox la semana pasada? Porque recuerden que hubo un empate. Y esto es de las Jeans Nueva Generación y se llama Enferma de Amor.

0: conmigo las Fallanecitas, mi Funifa y los Meñiques de la casa. ¡Qué feliz! ¿Cómo están?
1: Bien.
2: Estamos muy emocionados.
0: Así es, el título de este álbum maravilloso que han hecho en una colaboración lleno de, obviamente, emociones, de magia, de música. Cuéntanos un poquito, por favor.
3: Así es, hay muchísimas canciones en este álbum, son 8, y cada una va pasando por una emoción específica porque queremos que los niños entiendan que ninguna emoción es negativa, sino que solamente hay que aprender a transitarla porque queremos un bienestar y obviamente es lo que le vamos a ofrecer como herramienta a los papás, a las maestras y a todas las personas que quieran escuchar nuestra música para colocárselo a sus pequeños. ¿Qué vamos a lograr con este álbum? Que todos los niños transiten esas emociones.
0: Me encanta. Y bueno, vamos un poquito para atrás. Hace un año nos sorprendieron con... Un año para atrás. Hace un año nos sorprendieron con su primer colaboración. Eso. Y llegan ahora un año después con esta maravillosa colaboración. Pero cuéntenos un poquito. ¿En qué momento se conocieron? ¿Cómo fue la magia? Platíquenme un poquito de eso.
4: Bueno, yo creo que la magia nace cuando... La magia nace cuando de repente nuestros productores se conocen, nos vemos en los Latin Grammy, en la alfombra roja, y podemos...

0: compartir. Y yo creo que hubo una videollamada que nunca se me va a olvidar. Sí. Y entonces en esa videollamada hubo una conexión visual muy bonita. Y a partir de allí, bueno, vamos a cantar Kikiki Cococo juntos. Wow. Y dije, wow, el bebé de Nifu. Qué bien. Yo creo que no podía quedar en mejores manos, porque son unos seres increíbles. Emocionalmente, siguen siendo niños. Son nobles y de una honestidad increíble, y con ellos se puede trabajar muy bien. Aman lo que hacen, como ni fu ni fa.
1: Claro.
0: Están en su mundo, lo entendemos. Y ahora este álbum de emociones nos lleva a que todos puedan entender y conocer a Charolo. ¿Tú conoces a Charolo?
1: Bueno, ya conocí a Charolo. Y me encanta, la verdad, qué bonito todo lo que nos cuentan. Y es que cuando el alma se conecta, no hay más. No hay más. Siento que un poco así les pasó a ustedes. Y a partir de ahí, bueno, pues viene toda esta creación y este álbum tan bonito, como ya lo explicó muy bien Luigi, que habla acerca de las emociones. A veces los papás tampoco tienen como una guía muy clara de cómo decirle a los niños que pueden manejar sus emociones. Exacto. Y como si esto, todas las emociones son buenas, solo hay que aprender cómo a verles como la forma en la de manejar. ¿Quién nos puede platicar un poquito de una de las canciones? Bueno, me encantaría platicar de todas. Y bueno, ¿cómo es que viene la propuesta de esta canción?
2: Pues una de mis canciones favoritas se llama Cuando Triste Estés.
1: La mía también.
2: Y está increíble porque pues cuando te sientas triste, dices, puedes cantar esa canción, bailarla, seguir esos pasos de baile y pues te vas a sentir mejor, de verdad, está comprobadísimo. Y pues esa canción era inicialmente de Las Payasitas y nosotros les pedimos, por favor, vamos a incluirla en el álbum porque la amamos.
1: Me encanta, y además de que esto que están haciendo, esto que hicieron, es un gran legado, de verdad, para todos los niños, niñas del mundo, para todas las familias, que va a quedar ahí, de verdad, como una gran herramienta. Pero sobre todo es algo que está hecho y se nota, se siente su energía, su vibra desde lo más profundo de su corazón y de su alma. Y también ustedes son un gran ejemplo para todos los niños, para todos los seres humanos, de que cuando las personas se juntan con un propósito claro y se juntan y abren su corazón, definitivamente salen cosas grandiosas. Y qué mejor que a través de este álbum que habla de las emociones, Emociona 2, por supuesto, dejan este gran legado y esta enseñanza a todas las familias. Muchísimas, muchísimas felicidades. ¿Nos cantan alguna canción, la que ustedes quieran, un pedacito? ¿Sí?
3: Claro.
0: ¿Nos ponen algo por ahí?
3: ¿Cuál quieren cantar? ¿El sencillo promocional?
0: Claro.
3: Vamos. Se llama Charolo. ¿Por qué se llama Charolo? Charolo es este personaje que nos va a ayudar a transitar todas las emociones. Es una marioneta, pero la primera emoción que vamos a conocer de Charolo es el enojo.
0: El enojo. Okay.
3: Entonces, esta canción dice así. Esta

0: ojo.
1: ¡Qué increíble! Así didácticas, emocionantes, llenas de mensaje, de mucho ritmo. Me encanta como la canción de, ¿cómo se llama? Triste. Cuando triste estés. Luego le cambio el nombre yo. Cuando triste estés, termina siendo una canción de alegría, ¿no? Y eso me gusta muchísimo. De verdad, es un gran, gran trabajo. Pero bueno, yo no quiero ser la excepción en preguntarles, ¿y qué se viene? Hoy presentan, obviamente, este álbum. Que todos vamos a disfrutar en casa, en las fiestas, en el auto con nuestros papás, pero queremos más. ¿Qué se viene?
2: Pues nosotros también queremos más. No queremos que esto se quede solo así, queremos cantar estas canciones en vivo con todos ustedes, así que pues los invitamos a que estén atentos a nuestras redes sociales, Los Meñiques de la Casa y Ni Fu Ni Fa Oficial. Por allí les vamos a estar informando cualquier sorpresa que se venga a continuación.
0: Claro, porque a partir de que grabamos Kikiki Kokoko, dijimos, no puede ser lo último que hagamos juntos, hay que hacer más cosas. Ahora tenemos este álbum que no es una canción, son 8, y ahora empezamos a soñar, por supuesto, con más. Queremos hacer más, queremos conocerlos en persona y que nos puedan ver juntos, así pueda ser, ojalá, en un escenario Ni Fu Ni Fa y Los Meñiques de la Casa. Y pues estamos soñando, acompáñenos a soñar y pues ojalá se vuelva realidad eso tan bonito que queremos.
1: De verdad, de una persona, una humilde persona que ama dar mensajes a los niños, que lucha todos los días por querer cambiar el mundo, les digo felicidades, muchas, muchas felicidades. Me emociona muchísimo, de verdad, saber que hay personas con esta gran luz y esta gran magia haciendo mucho más por el mundo, por la niñez. Así es que están haciendo algo maravilloso, fantástico. Y bueno, no se olviden de seguirlos en sus redes sociales. Ni Fu Ni Fa, ¿cómo los encontramos?
3: Ni Fu Ni Fa Oficial.
1: Perfecto. ¿Y Los Meñiques de la Casa?
3: Sí.
1: En todas partes, para que vayan, lo sigan. Ya está Charolo el video arriba. Vamos a tener más videos.
3: Sí.
1: Perfecto.
4: ¿Qué viene? ¿Cuánto?
1: Para que estén súper, pero súper atentos, Liz y Livers. Y ahora sí, ¿qué les parece si vamos a escuchar este primer sencillo de este álbum Emociona
3: 2?
1: Que se llama

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0: No esperes a que llegue el momento perfecto para hacer aquello que te gusta, porque el momento perfecto no es mañana ni cuando todo esté resuelto. Es hoy. La vida sucede aquí y ahora, y los sueños comienzan con pequeños pasos. Si hay algo que amas hacer, empieza como puedas, con lo que tengas y desde donde estés. Cree en ti, atrévete a intentarlo y recuerda que muchas de las grandes historias comenzaron cuando alguien decidió dejar de esperar y ponerse en acción. Y no lo olvides, la luz que llevas dentro brilla en el presente. ¡Liz Elivers! Y bueno, pues nosotros continuamos por acá con saluditos, por supuesto. Muchas gracias a todos los que nos escribieron. Lizzy, mi pasatiempo favorito es escuchar radio todos los días, pues me encanta la música y todos los temas que tienen los locutores de Exa FM. Te mando un abrazo fuerte y abrazo grande a todos los Exa rebeldes que siempre escuchamos. Lizzy Rocks, me encanta, de verdad. Es que no hay nada más bonito de conocer gente que de verdad disfrute de la radio, porque a mí me parece que tiene un poder súper bonito y también te lleva por un paseo de la imaginación increíble. Yo soy fan de la radio desde que era chiquita, gracias a mi abuelito, y bueno, pues me emociona mucho de pronto ver que hay personas que aman tanto como yo. Jorge Enríquez, te mandamos un súper, pero súper saludo. Por acá, Lizzy, buenos días, soy Antonio, mi pasatiempo es escuchar la mejor estación, que es Exa FM. Muchísimas gracias. Y por acá dicen, Lizzy, yo quiero participar para boletos de Matiz, ya se llevaron los boletos de Matiz. Y de este lado, buenos días, Lizzy, saludos de los Exa Rebeldes, Diana Salas. Diana, te mando un súper saludo con mucho, pero mucho cariño. Y por acá dice Andy, nos cuenta que dice, yo sí vi Ranma y medio el remake. Ay, bueno, pues por supuesto que todos los niños y niñas que no han visto pues ese anime pueden ir a hacerlo en este remake, que obviamente pues lo van a sentir como muy suyo y muy de esta época, ¿no? Definitivamente lo van a poder disfrutar al máximo. Muchas gracias a todos los que pues nos estuvieron escribiendo, participando en el tema del día. Qué bonito es hablar de nuestro pasatiempo favorito. Qué bonito es de pronto encontrarlo. Bien lo decía Luigi y lo compartía, ¿no? Y chéquenlo, si se lo perdieron, vuélvanlo a ver en la entrevista en el canal de YouTube de Exa, de que cierra los ojos, piensa en eso que te guste tanto y ese es tu sueño, ¿no? Y justamente de eso se trata, de encontrar las cosas que nos dan felicidad, y aunque seamos muy, pero muy pequeñitos, desde hoy podemos saberlo. Claro, en el camino podemos cambiar de idea y eso siempre es importante, pero hacer lo que hacemos hoy, con toda la alegría, con todo el amor y disfrutarlo al máximo, eso es felicidad. Y saben que aunque nuestro propósito de vida sea ser felices, no significa que 100% de todos los días, 24/7 de 365 días del año, vamos a estar alegres. No, significa que habrá momentos difíciles, unos de nostalgia, a lo mejor unos de tristeza, difíciles de enojo o de retos importantes, muchos de alegría, de diversión, de carcajadas. Y así es bonito la vida, porque es como vamos escribiendo nuestra historia, nuestro libro de la vida. Pero lo más importante es que a pesar de que tengas un día malo y puedas reflexionar, puedas decir, pero ¿sabes qué? Pero soy feliz. Y eso a mí me pasa muchísimo y me río muchísimo con una amiga con la que platico, porque de pronto le cuento, no, y me pasó y así me sentí por acá, pero le digo, pero ¿sabes qué? Estoy feliz porque pasan cosas bien bonitas alrededor de mi vida y alrededor de la vida de todos. Solamente se trata de mirar con ojos positivos, de mirar con ojos optimistas sobre lo que tenemos alrededor, y entonces abrazar con todo nuestro corazón todo aquello bonito que existe. Yo creo que todos tenemos esas cosas bonitas a nuestro alrededor, empezando por nuestra familia. Y bueno, mis queridos Lizzy Livers, pues yo les deseo que tengan un excelente inicio de mes a partir de mañana, mes de junio, mes del mundial. Ya la fiesta se siente al máximo, por supuesto que sí, y sobre todo que disfruten de este gran fin de semana donde hay muchas sorpresas, ya lo estuvimos platicando, y que la pasen muy, pero muy bien. Agradezco de todo corazón a mi gran equipo en Exa FM, que hace posible Lizzy Rocks en Exa, por supuesto, a mi productor Tony, a Elías, Oscar y Levi en los controles, a Mons en los teléfonos, Mariana, Steph, Frida y Oscar en las redes sociales, Pato Navarro en el podcast y Eric Jiménez en la edición. No te olvides de seguirme en todas mis redes sociales como Lizzy Rocks @wax_mx en mi canal de YouTube, en mis plataformas digitales y también Instagram, Facebook, TikTok, para que te sepas todo el chismesín. Y ahora sí me despido. Pásalo bonito. Yo soy Lizzy Rox y tú eres mi Lizzy Living.
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2: ¡Buenos días! ¡Buenos días, alegría! Hoy amanecimos muy contentos. ¡Qué gusto recibirlos a todos ustedes que nos escuchan a través de Exa 97.3! Aquí en Fútbol en Todas Partes, donde en la siguiente hora vamos a estar platicando de todo lo que está sucediendo en el mundo futbolero. Pero yo estoy con una emoción distinta. Y les platico por qué. Porque el día de hoy es día de final, señoras y señores. Para todos nuestros amigos Tigres que nos están escuchando, el día de hoy Tigres juega la final de la CONCACAF. Y bueno, esperando que regresen con ella a casa. Vamos a tener todos los detalles alrededor de este partido, porque el día de ayer hubo día de medios y hablaron algunos elementos felinos y les vamos a compartir qué nos estuvieron diciendo. Así como también habló el turco Mohamed, por si usted quiere escuchar qué dijo acerca del retiro de André Pierre Guignac. Estaremos platicando de todo esto que está sucediendo, pero no nada más eso, porque también hay noticias importantes para todos los rayados. Y es que, Lugo, te platico, pues fíjate que nada más y nada menos que Matías Almeida ya llegó a la Sultana del Norte. Ahora sí que podemos decir que los Rayados de Monterrey tienen director técnico. Después de tantas semanas ansiando la llegada del pelado al banquillo de los Rayados, la gente lo pedía desde hace ya tiempo y ahora sí, por tercera ocasión, la tercera fue la vencida. Lo buscaron en dos ocasiones previas y no se daba. El día de hoy ya podemos decir que Matías Almeida está trabajando en el nuevo proyecto de los Rayados de Monterrey y le tenemos todos los detalles de la llegada de este director técnico. Pero no nada más eso, porque hoy yo amanecí y me puse la verde. Porque adivinen qué. Hoy juega la selección mexicana de fútbol en el segundo compromiso amistoso de tres que tendrán previos a la contienda más importante del verano. Y le vamos a tener todos los detalles porque bien sabemos, estamos a unos cuantos días de que se dé a conocer la lista oficial de convocados de cara a este festival que vamos a tener, que vamos a recibir aquí en el país, de cara a la copa más deseada del mundo. Tendremos todo esto y más aquí por Exa 97.3 en Fútbol en Todas Partes. Mi nombre, Ana Sofía González, y es un placer que me estén acompañando en toda la siguiente hora, donde vamos a platicar largo y tendido de todos estos temas.

0: pausa para hidratarnos y regresamos. 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

0: Bueno, y seguimos disfrutando de este sábado. Bruno Mars ya nos estaba poniendo toda la actitud, pero también los Tigres, porque hoy es día de final.
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0: Ahora sí, vamos a platicar de lo que se va a vivir el día de hoy. Tigres visita al Toluca en una segunda final, ahora no de liga, sino de la CONCACAF Champions Cup. Y bueno, sabemos lo que representa hoy en día este torneo, porque no es nada más un torneo internacional, es el boleto al próximo Mundial de Clubes y es el boleto a la próxima Copa Intercontinental lo que está en juego. Aparte de lo que viene representando monetariamente hoy en día este torneo, será bastante importante lo que suceda. Pero ayer, como les platicaba, hubo día de medios y hablaron figuras del equipo, hablaron jugadores, hablaron de todo lo que representa este hecho, lo que representa esta competencia y este título. Y el que habló de eso fue Nahuel Guzmán y dejó las cosas muy claras de cómo ven este torneo el Club Felino. Escuchemos.
2: Que para que se entienda lo que representa para mí en lo personal y lo que voy a tratar de transmitirle a mis compañeros, después de la final contra nuestro clásico rival en 2017, creo que esta es una de las finales más importantes de todo mi proceso en Tigres, de toda mi etapa en Tigres. Entonces, porque son diferentes momentos, porque lo que te digo, no sabemos si va a haber otra. Entonces, sí, tratar de vivirlo de esa manera.
0: Tienen la final más importante después de esa final regia que se vivió para Nahuel Guzmán. Lo que representa el arquero de los Felinos, lo que ha logrado con esta institución y el peso que tiene, que él mismo diga que es la final más importante dentro de su paso con los Felinos. Quien también habló fue Fernando Gorriarán, el capitán de los Tigres, porque le habían cuestionado, oye, ¿y qué pasó en esa última participación donde los vimos contra un equipo como Chivas que estaba mermado? ¿Qué podemos esperar, no? ¿Qué podemos esperar después de que la última actuación que vimos de Tigres fue así? Fue algo que no esperábamos, fue algo que no estamos acostumbrados a ver. Bueno, pues él dijo que tienen que hacer un partido perfecto. Escuchemos qué nos dijo el capitán.
2: El equipo tiene que estar compacto en todo momento, entender que van a haber momentos de ahogo, momentos de donde el equipo rival también va a tener superioridad por momento a nosotros, entonces entender los momentos y obviamente la claridad anímica. Sin duda que va a ser un partido anímico, donde tenemos que estar concentrados, donde, como lo dije anteriormente, un partido casi perfecto.
0: Ahí lo tienen. El margen de error es mínimo para los Felinos, porque a pesar de que llegan con la ventaja de tener un plantel completo, sabemos el peso que tiene el ser local, sobre todo en estas últimas instancias, en un partido que se define a 90 minutos. Entonces será importante lo que suceda, porque también, bueno, sabemos que los Tigres la última vez que visitaron al Toluca en una final no salieron las cosas como lo esperaban, se fueron hasta la tanda de penales. Y el día de ayer hablaba también Ángel Correa de cómo se sentiría si tuviera que nuevamente tirar un penal decisivo para su equipo.
3: Y la verdad que cuando me enteré que nos tocaba Toluca acá la final, me emocioné. Me gustó mucho y nada, creo que es una linda oportunidad para el equipo, para dar vuelta lo que pasó en diciembre y que sea otra la historia.
4: Si mañana se presenta una oportunidad de un penal a favor de Tigres, ¿tú como uno de los líderes asumirías ese rol de decir yo voy a patear?
3: Sí, sin duda, la verdad que no tengo problema, creo que mi equipo también confía en mí, yo confío en eso. Eso lo vamos a decidir ahí en el momento.
0: Bueno, ahí lo tienen. Esperemos que no tengan que llegar hasta el momento de los penales. pero sí lo han dejado claro a lo largo del paso de Ángel Correa dentro de la institución felina, la confianza que le tienen, el cariño que le tienen y sobre todo el apoyo que tiene por parte de todos sus compañeros y directivos para, bueno, darle la confianza de decir, no pasa nada, tú lo vas a seguir haciendo porque eres es más lo que representas para nosotros. Sumamente importante, pero no nada más hablaron los felinos, también habló el Turco Mohamed, también hablaron por parte de Toluca. Y escuchemos qué nos mencionaba, porque hablaba del buen trabajo que ha hecho hasta el momento Guido Pizarro.
5: Guido está hace poco dirigiendo y la tercera instancia que nos enfrentamos, semifinal, final y ahora otra final. Así que se ve que Guido va a tener un promisorio futuro, está empezando y está muy bien. Como yo le dije que iba a ganar muchos títulos, pero esperemos que no sea este donde empiece. Va a ser un partido muy, te dije, muy cerrado. Lo que yo deseo es que el partido se juegue como queremos nosotros. Nosotros con la pelota, haciéndolos correr, teniendo unas posesiones largas. Lo que vamos a buscar nosotros es eso, ¿no? Recuperación rápida tras pérdida y terminar jugadas. Ese es nuestro juego, más en casa.
0: Bueno, ahí lo tienen. Eso respecto a la final. Pero también sabemos muy bien lo que representa este partido para toda la institución, para todos los felinos, para todos los jugadores, para todos los aficionados Tigres y para todos los aficionados del fútbol en México. Porque sabemos que este podría ser el último partido de André Pierre Gignac portando la camiseta de Tigres. Y qué mejor que despedir a alguien como André Pierre Gignac, que ha escrito historias, páginas en los libros dorados, no únicamente de Tigres, sino de la liga, porque la realidad es que después de la llegada de este francés, se abrió el panorama para la liga, porque todos estaban buscando tener a su propio Gignac, todos querían que llegara ese europeo distinto, que fuera decisivo en los momentos más críticos, en los momentos clave, y bueno, el día de hoy podríamos ver cómo se cierra esa historia tan bonita que ha logrado escribir André Pierre Gignac. Y el Turco Mohamed aprovechó para mencionar que bueno, que él está un poco tranquilo si este fuera el último partido de André, únicamente porque él recuerda todos los dolores de cabeza que le provocó. No únicamente a él, sino me imagino a muchos técnicos dentro de la liga.
5: No tengo duda que es uno de los mejores tres extranjeros de la historia del fútbol que han venido a jugar, ninguna duda. Qué malo, para mí qué bueno que se retira de Tigre. Me ha tocado enfrentarlo en su mejor momento muchas veces con Monterrey. Lo he sufrido, pero bueno, los ciclos de los jugadores se cumplen y es así, el ciclo de la vida. Ojalá que sigan llegando jugadores así, tanto como él, como ha sido también para nosotros Paulinho. Son jugadores que van a dejar un legado, así que esos son siempre bienvenidos al fútbol mexicano.
0: Sin duda alguna, jugadores distintos, jugadores que han logrado marcar diferencia y que esperemos puedan despedir a André Pierre Gignac, que se pueda ir de la institución felina con un título más, ¿no? Sería el cierre perfecto, la cereza en el pastel, el broche de oro de esta bonita historia que el día de hoy llega a su fin. Pero bueno, vamos a continuar con más, seguimos poniendo todo el ambiente aquí por EXA 97.3 y no se despeguen porque regresando le tenemos todos los detalles de la llegada de Matías Almeida, porque los Rayados también ya tienen técnico.
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0: día importante. Ayer llegó Matías Almeida a la Sultana del Norte. Él llega ya con todo su equipo para ponerse a trabajar, a empezar a preparar todos los detalles, porque el equipo reporta el próximo 1 de junio. Los Rayados de Monterrey ya van a estar reportando. Primero van a tener que hacer todos los exámenes médicos y físicos correspondientes y posteriormente ya empezarán a trabajar todo el tema físico de la mano de Matías Almeida. Y se dice que, bueno, ya viene a implementar distintos cambios dentro de la estructura de cómo se manejan las cosas en el club, ¿no? Creo que él quiere ahora que el desayuno y la comida sean obligatorios dentro del centro de entrenamiento de Rayados. Posteriormente, pues bueno, ya darles libre el resto de la tarde para tratar de manejar más cosas, tener más control sobre ciertas situaciones. Y después ya, entonces sí, ver qué sigue. Se sabe que también los Rayados de Monterrey tendrán una gran pretemporada donde van a estar viajando a Cancún. Se van a ir 2 semanas, alrededor del 8 de junio estarán partiendo para empezar a trabajar ahora sí todo para el próximo torneo, porque bien sabemos que llegan con muchísimas expectativas. Pero vamos a escuchar un poquito de lo que nos dijo Matías Almeida a su llegada, porque fue cuestionado, porque se le decía: oye, ¿y qué crees que piense o cómo ves a la afición de Chivas que esperaban que tu regreso a México fuera con el rebaño sagrado? Y bueno, él dejó muy en claro que a pesar de que tiene gran cariño por el equipo y por la afición, él llega a ponerse la camiseta de Rayados y que viene a darlo todo por esta institución.
1: Años de esa afición, sabe lo que han significado y significan para mí. Yo la hipocresía la dejo de lado y ese equipo es un equipo al cual quiero. Entonces, hoy arranca una nueva historia y arranca con un club que me tiene confianza, que me demuestra cariño, que me demuestra en todo la planificación un cariño especial, y vengo a darle todo lo que tengo.
2: Hoy lo más ilusionado son los aficionados de Rayados.
3: Última pregunta.
2: ¿Qué les puedes decir?
0: Ahí lo tienen, y bueno, se cortó un poquito lo que responde después el pelado, pero él decía más o menos que él viene a darlo todo por esta institución, que a él también este proyecto lo ilusiona mucho, lo mueve mucho y que está más que contento. Él ya llegó, como les menciono, con todo su cuerpo técnico. Él ya viene listo para trabajar, para poner manos a la obra. Les recuerdo, ya reportan el próximo lunes y ahora sí arranca la era de Matías Almeida en el banquillo de los Rayados de Monterrey. Y bueno, para platicarles un poquito de quiénes forman parte de este cuerpo técnico, para que ustedes también lo conozcan, porque, bueno, no nada más son personas que trabajan ahora sí que extra cancha, son algunos jugadores que estuvieron dentro del terreno de juego por cierto tiempo. Se trata de Daniel Vega, que es auxiliar técnico, Eric Lamela, que es auxiliar técnico también, Guido Bonini, que es el preparador físico, Agustín Salazar, que es analista de video y auxiliar, y Fabio Álvarez, que es kinesiólogo. Ellos ya también están dentro de la Sultana del Norte, ellos ya también están preparándose para recibir al equipo. Le tendremos todos los detalles de todo lo que vaya sucediendo en el paso de Matías Almeida, porque oficialmente arranca su era con los Rayados de Monterrey. No se despegue, continuamos con más aquí por Exa 97.3 y vamos a seguir poniendo el ambiente sabroso de un sábado por la mañana.
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ya me estoy ambientando porque hoy juega la selección mexicana y cada vez estamos más cerca del momento más ansiado. Lo esperamos 4 años, lo vivimos cada 4 años y nos va a tocar ser locales, lo vamos a recibir en casa. Y el día de hoy, yo ya me estoy ilusionando como cada 4 años con esta selección del Vasco Aguirre. Que bueno, también sabemos que en algunos días vamos a conocer la lista oficial de convocados. El partido del día de hoy podría definir los últimos detalles de dicha lista. Estaremos muy pendientes porque el Vasco ha dado a saber y ha hecho conocimiento público que nada está definido, que la lista sigue abierta y que le está costando el hecho de determinar esos 26 nombres, de elegir esos 26 nombres de los que van a llegar a la próxima Copa del Mundo. El día de hoy, México enfrenta a la selección de Australia. Este partido es en el Rose Bowl. Ellos ya se encuentran en Los Ángeles, California, para enfrentar este compromiso. Bastante ilusión, ahora sí, porque cada vez estamos más cerca. Este será el último partido sin tener la lista oficial. El próximo partido se llevará a cabo el 4 de junio, ya con únicamente los 26 jugadores que nos van a representar en lo más alto del deporte del fútbol. Nos van a representar en la próxima Copa del Mundo. Muy importante lo que está sucediendo también en la selección mexicana. Pero cuéntenme ustedes, ¿cuál sería su lista ideal? ¿Cuál sería su lista ideal? Porque yo le he metido mucho coco. Yo he hecho la lista desde hace como un año, ¿no? Y lo vas trabajando y lo piensas y luego salen lesionados y luego salen nombres nuevos que van abriéndose camino. Y creo que el fútbol también es de momentos y tienes que aprovechar el gran momento que viven algunos jugadores para poderlos llevar a esta competencia y lo que puede representar para ellos el estar presente en algo tan importante representando a su país, ¿no? Estaremos muy pendientes, como les digo, la invitación para que no se pierdan este compromiso. Le tendremos todos los detalles y yo estoy ansiosa por conocer esa famosa lista que yo creo que a todos ya nos carcome un poquito la cabeza saber cómo va a quedar, quiénes van a ir, quiénes nos van a representar. Los que yo creo que aún siguen en duda, podría ser el caso de Charly Rodríguez, que acaba de ser campeón de la Liga MX y que hizo todo el proceso con el Vasco Aguirre. El caso de Diego Lainez, que el día de hoy juega una final con los felinos y que lo ha hecho sumamente bien a lo largo del pasado año futbolístico. No podemos decir un torneo porque creo que el alto nivel que tiene Diego Lainez ha sido constante por más que un solo torneo. El caso de Marcel Ruiz, que sufrió una lesión pero que no le impide el presentarse en el terreno de juego y darlo todo por el todo. Y que bueno, él también ha dicho, han hablado sin conocer verdaderamente la situación, y si yo el día de hoy estoy aquí jugando ya no es nada más porque tenga la Copa del Mundo en mi cabeza, sino porque estoy listo, estoy preparado para asumir estos retos y yo quiero representar a mi equipo y formar parte importante, ¿no? Hacer una historia importante, que también había formado parte de este proceso. El caso de Germán Berterame, que posterior a su salida con los Rayados fue prácticamente borrado por el Vasco Aguirre, no lo volvimos a ver participando con la selección mexicana. Pero también el caso de algunos otros elementos que se han sumado, que no habían tenido participación por el tema de que estaban fuera y que hoy en día ya están concentrados. El caso de Julián Quiñones, que se coronó campeón de goleo en Arabia, que tenemos que destacar el trabajo que ha hecho este mexicano representándonos de manera internacional, compitiendo ese título de goleo con nada más y nada menos que Cristiano Ronaldo, con ese tipo de figuras que sabemos que hasta estas alturas de su carrera siguen siendo decisivos, que siguen llegando a las jugadas, que siguen creándolas y todo esto. Entonces, destacar ese trabajo. El caso de Álvaro Fidalgo, que ya forma parte de la selección mexicana, que ya nos puede representar. Mateo Chávez, que se coronó campeón con su equipo en Europa y que hoy en día ya está concentrado con la selección mexicana. El caso de Armando La Hormiga González, que ha tenido un gran año futbolístico y que al día de hoy
Bueno, es una de las jóvenes promesas del fútbol mexicano. El caso de Gilberto Mora, que posterior a su lesión tuvo pocos minutos con su equipo, pero siempre dijeron la prioridad es que llegue a tiempo a la próxima contienda del mundo, y lo logró. El día de hoy ya está trabajando con el Vasco Aguirre y estaremos pendientes. Nos espera un gran compromiso el día de hoy contra la selección de Australia, el segundo de tres que tendrán previos al arranque el próximo 11 de junio. Y bueno, por mi parte sería todo. Ahora sí que con el tema de la selección mexicana y con todo esto, pero recordarles, estamos muy pendientes. El día de hoy Tigres juega una gran final contra los Diablos Rojos del Toluca en punto de las 6:50 de las 6 de la tarde, para que no se lo vayan a perder. Es bueno, ya ahora sí que lo que podríamos ver es el último partido de André Pierre Guignac formando parte de los Felinos. La última y nos vamos, gordo. La última y nos vamos. Y esta también ya fue la última y nos vamos, porque Lugo ya me está volteando a ver de que, hey, qué onda, qué hubo por ahí. Vámonos ya. Y bueno, antes de despedirme y antes de que pite el árbitro, quiero agradecer a mi delantero Lugo, que anotó todos los goles desde los controles, poniendo todo el ambiente en este bello y hermoso sábado. A la dirección técnica de Juan Carlos Nájera y a los jugadores más valiosos, que fueron todos ustedes que nos estuvieron acompañando en este encuentro. Yo soy Ana Sofía González y nos vemos en el próximo partido por Exa 97.3.

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Continuamos con más de La Frecuencia Naranja. 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
1: 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De este lado del equipo del Exa Móvil me acompaña Elizama de Janeiro, y también pues un servidor, el buen Roy Vélez. 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
3: ¡Vámonos! Bienvenidos todos a Resurrección Radio, el programa oficial de la lucha libre. Gran programa el día de hoy, gran programa. Muchachos, el hombre que estuvo entrenando, el hombre que me preguntaban dónde está, ya está aquí con nosotros. Y vamos a saludarlos porque ya saben, son tres caídas, dos bandos. El bando técnico que en esta ocasión y siempre ha estado representado por el gran Redimido, mi querido Rey. ¿Cómo estás?
4: Muy bien.
3: Amigo, te extrañamos. Feliz. Y la gente más, ¿eh?
4: Feliz de estar aquí, ya estamos ready. Es que mucha chamba.
3: Eso.
4: Gracias a Dios.
3: Siempre, siempre fue... Checamos la vez de que te lastimaste, sí. Estabas en recuperación y después sí. Dijimos que estabas entrenando y pues ya ahorita nos platicarás de todos estos sí. Compromisos que has tenido, ¿no? Y sí, del otro sí. Lado, el que está sentado a la derecha del padre, el de las espinas, el rudísimo Cristos. ¿Cómo estás, amigo?
2: Muy bien, amigo, listo para el día de hoy. Bastantes temas picosos que vienen. Gran fin de semana para la lucha libre y pues viene... Una fiesta grande a nivel global.
3: A nivel global.
4: Y seguro, a nivel global.
2: A nivel global. A nivel global y seguramente la
3: ¿A
2: gente...
3: ¿A poco no puede decir...
2: No podemos... Ustedes ya saben, señores, a lo que nos referimos. El balompié se va a poner bueno y, señores, la lucha libre también se va a poner buena.
3: Es que sí, o sea, sí, y aparte si es en México, de por sí, cada que es en otros países siempre ves banderas de México, máscaras del santo, sí. Como tú siempre has mencionado, o sea, siempre el sombrero de mariachi. Siempre hemos estado presentes cuando es en otro país. Ahora imagínate que sea aquí en Monterrey, en claro. México. O sea...
2: Se vienen sorpresas todo lo que les podemos decir.
3: Vamos a sacar
2: decir.
3: Hasta los Nada casos, más. Hasta los casos vamos a sacar. Pero bueno, aquí arrancamos. Esto es Resurrección Radio. Esto es el programa oficial de la lucha libre.
2: ¡Yeah!

0: Estamos de vuelta a través de XFM 97.3. Este es el programa oficial de la lucha libre y vamos ganando tiempo, mi querido Reddy. Vámonos a la primera caída. Primera caída, mi Reddy.
1: Primera caída.
2: Primera caída, pues hablar del emblema del luchador, el emblema mexicano de la lucha libre mexicana, el cual es la máscara. Digo, tuve ahí la fortuna de estar por Berlín, Londres, París y en todos lados alguien tenía una máscara.
0: Oye, y son países bien diferentes, ¿no?
2: Súper diferentes.
0: ¿Cómo se ve la lucha? ¿Cómo la ven?
2: La ven como... O sea, saben que es lucha libre mexicana porque todos llevan sus máscaras. O sea, la ven como algo de que está del otro lado del país, pero saben qué es. Traen la máscara de... ¿Puedo decir de qué? ¿No?
3: A ver.
2: Sí. Pues traen la del Santo, Blue Demon, de los más conocidos. Yo vendí todas mis máscaras. O sea, de hecho, cuando me estaba tomando fotos en la Torre Eiffel, pues, con mi máscara, y la gente se acercaba. ¿Me puedo tomar una foto?
3: Y México, decían México.
2: Sí, sí. Y dices, órale, qué chido. O sea, una sola máscara representada al país.
3: Oye, les traigo, hablando de máscaras y hablando de cosas a nivel mundial, ¿verdad? Les traigo el top 5 de las máscaras más vistas en las celebraciones de fútbol.
0: Ah, ya. En las celebraciones de fútbol, las máscaras más vistas.
3: Lo que más se ve en los estadios, obviamente, qué loco, güey. Digo, como hay un paréntesis, ha habido muchos futbolistas que han celebrado sus goles. Sí. Ya no se puede, pero hace unos años sí se podía. Celebraban sus goles con máscaras de lucha libre. Acordémonos de aquel, ¿se acuerdan? Para los que son de mi cama, el Toros Neza.
0: Sí.
3: Que salió en una vez todos con máscaras. Digo, entre monstruos y tal, sí, mucha máscara de lucha libre.
0: Se pintaban el cabello.
3: Se pintaban el cabello, muchas máscaras de lucha libre por ahí. Pero como dice mi Reddy, la máscara es cultura. Y si va a haber fútbol en el mundo y va a haber fútbol en nuestro país, obviamente va a haber máscaras de lucha libre. Esperemos que por ahí esté una máscara de mi compañero redimido, pirata, a lo mejor. Porque ya sabes que son muchos piratas. Pero ahí les va, señores, el top 5 de las máscaras más vistas en el fútbol. Y es, como le dijo ahorita mi compadre Reddy, el Santo es la número uno.
4: Mi padrino.
3: El padrino.
0: Y ahorita que mencionas ese término, y creo que la del Santo es la más pirateada que hay.
3: Seguramente. ¿No? Entiendo el señor, digo, sabemos que él es muy especial. Un saludo, se le quiere, se le aprecia. Sí. Pero él es bien especial y bien cuidadoso con su marca.
0: Pero
3: ¿no?
0: Es incontrolable.
3: No se puede. Sí, no
0: la
3: se
0: fama
3: puede.
0: Del Santo es incontrolable.
3: No se puede, es más grande que todo. La otra, señores, pues si está el Santo, está obviamente Blue Demon. Uh-huh. El Místico.
0: Bien.
3: Top 3 es también.
0: Después de BTS, como que me compró.
3: Ah, sí, ¿verdad?
0: Sí, sí.
3: ya te ganó, ya te ganó.
0: Sí, la neta.
3: Por ahí seguramente la vamos a ver en partidos de a lo mejor de Corea. ¿Verdad? Mucho Corea no va a traer la del Místico.
0: Estás tirando,
3: seguramente.
0: Estás tirando.
3: A lo mejor. Y otro internacional, el señorón Mil Máscaras.
4: Ah, sí. Te iba a decir, sí.
3: Esas son las 5 máscaras más vistas.
0: Elia Park, ¿no?
3: Mira, yo metería Elia Park.
4: Pero te faltó uno.
3: Metería...
0: Sí, cuatro, ¿no?
3: El Santo... Ah, perdón.
4: ¿El Misterio? No.
3: No. Doctor Wagner.
0: Ah.
3: Doctor Wagner es la otra de las máscaras, yo creo que de las últimas más famosas que se ha visto, sobre todo porque Wagner trae una máscara verde, blanco y rojo, y pues cállate con él.
0: Híjole, bueno, es que no sé, tal vez voy a estar lloriqueando mucho en esto que les diga, pero si lo preguntas ahorita, pues, ¿no? Porque ya hay, tal vez hay luchadores... que ya no están tan activos, pero en algún momento, yo me imagino un 90s, 2000s, si preguntabas, tendría que estar la del Rayo de Jalisco.
3: Sí.
0: ¿Me entiendes?
3: Rey Misterio, como dices, Rey también Misterio, tiene que estar.
0: ¿Sabes? Porque Rey Misterio en un momento era igual de poderoso que el Místico, ¿sabes? Entonces...
3: Y me atrevo a hacer una predicción, que en estos siguientes días que va a haber fútbol en la ciudad... Vamos a ver más la de Místico en el partido de Corea del Sur.
0: Ah, claro.
4: No creo.
3: Vas a ver.
0: ¿No?
3: No. Vas a ver.
4: No creo.
3: Bueno, a ver, ¿cuál de ustedes para estas fechas va a ser la más vista para este evento que viene?
4: Yo digo que la de Rey Misterio.
3: Rey Misterio.
4: Rey Misterio. Híjole. Tricolorcita.
3: Sí, colorcita. Verde, blanco y rojo. Sí, tricolor. Sí, cualquier máscara que se compare, ahí ya deberías de estar haciéndote verde, blanco y rojo.
0: Ay, no
3: para
0: sé.
3: Para venderlas para estas fechas que vienen de fútbol.
4: Puede ser.
3: Verde,
4: puede
3: blanco
4: ser.
0: Con
3: rojo.
0: La Virgen de Guadalupe.
3: Ándale.
0: Oye, pero sí, gran punto.
4: ¿Cuál máscara crees que pueda ser la más vista en, la, en
0: es
4: el
0: que, pues yo podría darte un nombre, pero sería ir en contra de la historia también. O sea, creo que la del Santo es la más accesible, ¿no? Que la puedes encontrar en.
4: Sí.
0: Hasta en cualquier supermercado.
3: Y mira, es verdad lo que dices, que es la más pirateable porque también es la más fácil de hacer. Nada más búscate telita plateada o blanca y la raza le pone. O
0: sea, no, y porque en ese momento como que fue la base para todo. ¿Te acuerdas que platicamos de los muñecos estos de plata? plástico, donde también se basaron en el Santo. Entonces, como que sí ha sido el referente para muchas cosas.
3: Pues esperemos que el Santo esté escuchando este programa y ya se ponga a sus costureros a hacer más máscaras, porque se viene seguramente una buena vez.
0: Oye, pero sí, qué loco, antes de irnos a un pequeño corte, qué loco, porque fíjate, cuando tú, me imagino que empiezas a ser luchador y tienes esta disyuntiva de ¿uso máscara o no uso máscara? El gran punto es que si usas máscara, luego eres más reconocible para la gente en otros lados, como luchador.
3: Sí.
0: Si no usas máscara, pues tendrían que aprenderse su rostro, de ser muy famoso. O sea,
3: mira,
0: que hay un punto a favor, sí, ahí.
3: Quiero,
0: ¿no?,
3: yo hacer, sí, aquí una observación en nuestra última función de resurrección. Pues como saben, es tradición que el luchador salga a vender su mercancía.
0: Sí.
3: Venden mucho más, y aquí que me corrija René, si no es cierto, venden mucho más merch el que trae máscara que el que no trae máscara.
0: Es que el que no trae máscara, por ejemplo, el caso de los VIPs.
3: Pues que vas a vender
0: puro playera. El puro calzoncillo, ¿no? El puro calzoncillo.
3: El calzón, o sea, ¿verdad?
0: Cambio acá, pues ya vendes la máscara, ajá, con el calzoncillo.
3: No, y le compras la azul, la verde, la roja, la tal. O sea, creo que a nivel de mercadeable, si uno...
0: Es un plus, sí, siempre, claro, es un plus tenerla, ¿no? Sí, tú, sí, mismo lo dijiste, se te acercaba la gente porque te veían enmascarado, sí, ¿no?
2: Querían ver qué onda.
0: Ah, qué loco, no, qué loco. Bien. Vamos a un pequeño corte y regresamos.
3: Pero sin máscara y sin playera, decía.
0: Arrestado. Un corte y regresamos. Están escuchando Resurrección Radio, el programa oficial de la lucha libre.
3: ¡Yeah!
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12: Están escuchando Resurrección Radio, el programa oficial de la lucha libre, sábados y domingos en punto del mediodía. Ahí estamos, muchachos. Sintonicen Exa 97.3, el programa oficial de la lucha libre. Búsquele, búsquele, no va a encontrar uno parecido en ninguna México. La verdad es que es el único y es el programa oficial de la lucha libre. Vámonos a la segunda caída. Segunda caída, mi querido Cristos.
13: Segunda caída. Señores, se llegó el día. Los grandes americanos se enfrentan máscara contra máscara y la gran empresa americana de la W ha decidido que Monterrey sea sede de este gran enfrentamiento, señores. Una rivalidad que debo decir, tenía mucho tiempo que no veía una rivalidad, una máscara contra máscara, que lo hemos platicado muchas veces. No hay mayor premio para un luchador que quitarle la máscara a otro. Igual no hay peor castigo que ser despojado de tu máscara como luchador. Creo que lo ha hecho bien quienes manejan toda la historia de WWE con esta rivalidad de máscara contra máscara, y llama la atención que sea Monterrey.
12: ¿Pero qué ganan o qué?
13: Pues mira, el honor de quitar una máscara.
12: Antes era, quiero que se pierda una máscara para saber la identidad de la persona que porta esta máscara.
13: Sí,
12: pero aquí ya sabes la identidad, o sea,
13: sí, justamente.
12: O sea, ¿de qué se trata la lucha, del ñoño contra el señor Barriga? O sea, ese es el mismo, digo.
13: Mira, todos sabemos el qué, queremos ver el cómo, ¿verdad? Ajá. ¿Cómo se va a dar? Todos sabemos quiénes son estos dos luchadores, pero a ver, y siempre lo platicamos, es como ir al cine, ¿verdad? O sea, sabes que Spider-Man no existe, pero sí me explico, o sea, sabemos de qué va estas historias que saben contar muy bien los gringos.
12: Bueno, o sea, yo porque no soy tan afín de esta historia, ¿verdad? O sea,
13: no le gusta, le compadre, le caen mal los gringos.
12: A mí nomás no, pero lo que sí es válido sería el punto de vista de un luchador profesional. En este caso,
13: a ver,
12: yo estoy viendo como de, está muy estirada esa liga. ¿A poco el chavo es el Chapulín? Ah, no manches, no sabía. Pero sí. Me imagino que desde tu posición de luchador y también desde la tuya, mi Cristos, el tema de la narrativa y todo esto han hecho que esta lucha en específico se vuelve una locura al grado de escuché que les van a llevar serenatas como si fuera la selección mexicana.
13: Raro.
12: O sea, está extraño para mí, Nájera.
13: Pero quiero escuchar, compadre, el punto de vista redimido, si se ha platicado algo en vestidores con otros compañeros luchadores.
12: Eso.
13: Porque justo como dices tú, a ver, la incógnita para el luchador mexicano es sagrada, ¿verdad?
12: Híjole.
13: ¿Se ha platicado algo, padre?
12: Échale.
13: ¿Se ha dicho algo? A ver.
12: Se sacamos del entrenamiento solo para este momento.
13: Si se ha tirado tierra, quiero escucharlo.
0: Entrenado ahorita y ya no alcancé por venir a grabar.
13: Si se ha tirado tierra, si se ha dicho algo de esto.
0: Mira, la verdad es que no he escuchado ningún comentario de un luchador profesional, porque creo que sabemos que es... O sea, justo lo que mencionas, ya se saben quiénes son los grandes americanos. Y creo que Undertaker, que es el creativo de AAA, se agarró de esto que tanto queremos los mexicanos del máscara contra máscara. Solo que este se me hace un poco ficticio porque justo no van a revelar una identidad que no se conoce, sino una que ya se conoce. Y la verdad, el mérito, aparte de Undertaker, yo se lo doy a Ludwig Kaiser. Porque si él no hubiera adoptado... el idioma del español, o sea, ese personaje como lo hace, tan mexicano, no hubiera pasado este máscara contra máscara. Sí, o sea, no hubiera conectado tanto con la fanaticada mexicana, que dices, él ya es mexicano, va a apostar su máscara, ya sé quién es, pero lo voy a ir a ver, porque yo lo apoyo a él. O sea, si no fuera por él, el otro, o sea, si el grande americano original no se hubiera lesionado... No hubiera pasado nada de esto.
13: Sería un personaje más.
0: Sí, claro.
13: Concuerdo contigo. A ver, para los que vienen debajo de una piedra, ya se la saben. El gran americano lo tenía un luchador. Este luchador se lesiona. A ver, el gran americano, un personaje enmascarado, se lesiona a este luchador y lo toma otro luchador el personaje, todos sabiendo que es otro luchador. Pero este luchador, como dice Redimido, sabe español, le gusta México, etcétera, etcétera. Y fue el que nos ganó esta segunda versión, que pasa mucho en la lucha libre. Que terminan a pocas segundas versiones terminan siendo mejor que la primera.
12: Les voy a preguntar algo. ¿Y quién va a ganar?
0: Yo. Mira, yo la verdad tengo miedo la lucha libre.
13: Aviéntala tuya, compadre.
0: Para mí lo obvio sería que gane el nuevo grande americano, el grande mexicano. Pero tengo miedo de que. Ay. No quiero decir que Undertaker, pero más arriba que él, que hagan algo raro. Y que nadie pierda la máscara y que se vayan a otro estado a querer perderla. O no sé, o que la pierda el favorito. O sea, no sé, la verdad sí tengo miedo.
13: Ahí les va yo una teoría. A mí me llama mucho la atención que le estén dando demasiado foco al nuevo grande americano. Porque ya sería mero trámite que el otro ganara la máscara. Que más bien que el otro perdiera la máscara. Entonces, eso es lo que a mí me brinca. Que no le estás dando igual relevancia en redes sociales, por ejemplo, a los dos personajes. Porque si tú le das la misma relevancia a los dos personajes, pues la duda está, oye, pues entonces ¿quién va? Pero a mí me da miedo, yo comparto el mismo miedo redimido, que le estén dando demasiado foco al grande mexicano, ya casi casi diciendo, él va a ganar. Luego no sé si, como son los gringos, con estas historias raras, que al final le vaya a dar el volteón y vaya a perder la máscara.
12: Nos vamos, están escuchando Resurrección Radio, un pequeño corte y regresamos. Ah, se puso bueno. No, regresamos después de este corte.
13: Yeah.
0: Saludos a Figueroa, aquí.
12: La figurita, la despedida, ¿no?

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5: Señores, tercera caída. Dromedarios Mágicos, aquí con nosotros en cabina, presenta su álbum este viernes pasado. Aquí está conmigo, compadre. A ver, y voy a citar una publicación que hiciste en redes. Dice: arriba el Santos, la lucha libre y Pokémon. ¿Qué onda con esto?
6: Pues simplemente, ¿no? O sea, es lo que rige mi vida actualmente. La raza me dice: güey, que vas a Monterrey, vas a tocar, a hacer medio. No, voy a hablar de lucha libre con mis compas.
5: Está con nosotros en cabina, señores, Dromedarios Mágicos. Artistazo independiente que colaboró con grandes, grandes exponentes de la música. Compadre, ayer, ¿cómo te está yendo? Bueno, pues tenemos apenas un día con la salida de este álbum. ¿De qué va? ¿De qué se trata?
6: 24 horas, realmente, 24 horas de que salió. 24 horas, y bien, cierto. La gente lo recibió chido. La ventaja fue de que hace 3 días anunció la gira. Okay. Y el álbum, o sea, saqué la gira antes del álbum. Entonces la Rafa se preparó más como de que va a tocar en Paracho, Michoacán.
5: Hypeó.
6: Sí, hypeó.
5: Oye, ¿qué onda con esos lugares luego bien particulares en los que de repente te vemos? A ver, decimos desde Michoacán hasta Tokio, hasta, o sea, ¿qué onda con estas giras?
6: He sacado de onda, o sea, sé que un día, me acuerdo cuando acabé el año pasado el tour en Europa, lo primero que toqué después del tour fue Zamora, Michoacán. Así que volví, Zamora.
5: Back, o sea, The Roots.
6: Mira, fue una fecha antes de que Toulouse, Francia, Londres, Inglaterra, Zamora, Michoacán.
5: Compadre, cuéntale a la gente de qué va este álbum que está pues calientito, compadre.
6: Bueno, pues para toda la raza, Dromedarios Mágicos, empecé con un proyecto de folk. Hace 9 años hice mi último álbum de folk, por así decirlo. Uh-huh. Y este es un álbum de folk, el que acabo de sacar ayer. Dios Plan se llama, ya con el nombre de Dios Plan. 12 canciones. Muy bonitas, hechas con amor, como siempre ha sido. Es el álbum de folk que quise haber hecho cuando tenía yo mis 18 años, pero lo puse hacer ahora porque pues ya ganamos más pesos, ¿no?
5: Compadre, vienes a... Dile a la gente que vienes, por favor.
6: Yo
5: vine el día aquí. De hoy ya nos vamos ahorita.
6: De aquí ya, yo de estoy, aquí ya yo nos estoy vamos. Listo, yo ya metí mis 500 pesos al parlay.
5: A ver, señores, vámonos a vestidores, compadre. Viniste por una razón aquí en la ciudad de Monterrey.
6: Vine por una noche y...
5: Por una noche.
6: Noche de los grandes.
5: La noche de los grandes. Dame, por favor... A ver, porque es su programa de lucha libre.
6: Además, imagínate, o sea, yo llegué aquí desde ayer.
5: Ok.
6: Y ya fui ahí
5: ya. Ya viste lucha libre. Ya, ok.
6: Explorar lo local. Dije
5: bien. Dame, por favor, mi querido Dromedarios Mágicos, tu predicción. Y ojo aquí. ¿Qué pasaría si pierde... El Chaparro, el original, y qué pasaría si pierde el mexicano? Para ti. Aquí está la predicción de Dromedarios Mágicos. Venga.
6: Tiene más... Es que el problema son los gringos, siempre van a ser los gringos, güey. Los gringos jodieron el juego, güey.
5: Oh.
6: O sea, los gringos nos jodieron, güey. O sea, con todo respeto. ¿Cuál respeto? Sin respeto. No puedes darnos la mejor historia del wrestling actual, güey. Ajá. Uh-huh. Con el grande americano contra el chaparro americano, vamos a decirlo así. Yo me resigno a decirle chaparro americano, se me hace muy naco, pero pues vamos a decirlo así. En México, en AAA, darnos ese tipo de luchas y ese tipo de segmentos están pasados de lanza y me los mandas a primero o segunda lucha en un SmackDown, en un Raw, sí. a hacer nada, ¿sabes?
5: Y después de haber firmado un contrato que decía que no se iban a tocar.
6: Claro.
5: A ver,
6: claro,
5: ¿tú crees?
6: Estás haciendo ese... Pues no estás tomando en cuenta, o sea, yo como fan de, ahora sí decirlo, en general de todos, porque llevo todas las marcas, la neta, últimamente, te voy a ser muy sincero, he dejado un poco de ver WWE, veo los resúmenes.
5: Yo sobre todo SmackDown.
6: Yo lo veo y le adelanto.
5: Sí.
6: Yo llego a jugar Pokémon en los lunes a mi casa y 12 de la noche estoy ahí viendo y dije...
5: Ya que seco, fíjate que muchos...
6: Ya cuando habla Roman, le quito. Sí.
5: Uf, tal cual, mira, he platicado con muchos compas, igual fans de la lucha libre... preferimos ver en Netflix, para los que no saben, pues WWE está en Netflix, preferimos verlo cuando ya terminó, porque es en vivo, que no le puedes adelantar obviamente.
6: Claro.
5: Cuando ya terminó y empezarle a adelantar y escoger qué luchas ver y cuáles no. A mí, los amanos ya me tienen harto. Y me atrevo a decir que esto que está pasando con los grandes americanos es mala leche. Incluso voy a decir envidia por parte del señor Triple H. Envidia a Undertaker. Así lo digo.
6: El único vato que lo hizo bien. En su tiempo Shawn Michaels lo está haciendo muy bien con NXT.
5: Sí.
6: Lo sigue haciendo muy bien con NXT.
5: Ahí va.
6: Pero pues están también mandando a usted a NXT al roster principal cada media hora, sí, también.
5: Y ¿sabes qué pasa a mí en NXT?
6: Y el corto que era el título, ¿sabes?
5: Y NXT, ¿sabes qué? Se me hace como WWE, pero como con diluido. Tienen a su mini Fatu, tienen a su mini Obafemi, tienen a su...

0: gana el grande americano, grande mexicano.
1: Gana el grande mexicano. ¿Y qué pasa?
0: Y pues ya sabía entonces que era Chad Gable, ¿no? Y pues Chad Gable, no lo puedes predecir, güey, fue un talentazo.
1: Ahí está mi compadre Dromedarios México con la predicción. Yo coincido contigo. A mí no me gusta que se le está dando demasiado foco al mexicano. Me llama la atención que no está muy equilibrada la promoción y me da un poquito de miedo. Yo me reservo mi predicción. Pero señores, muchas gracias, compadre, por haber estado aquí con nosotros, Drome. Vayan a escuchar el álbum de mi compadre, Dios Plan. ¿En dónde, compadre?
0: En
1: Spotify.
0: Todos lados, Dios Plan, en todos lados. Uses lo que uses. Hasta
1: si en redes
0: quieres,
1: estás.
0: Si lo quieres piratear, te mando un link por WhatsApp.
1: Ya dijeron. Mándenle DM, @ Dromedarios Mágicos. Vamos a un corte, vamos a una pausa. Y regresamos aquí. Claro. 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

0: 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Nos vamos, muchachos. Esto fue Resurrección Radio. Qué programón el día de hoy. La verdad, qué gustazo. Mi rey dice que siempre estás entrenando. La última vez que no pudiste venir también, traías una lesión en el brazo, ¿no?
1: Sí, me lesioné el codo. Justo hoy tenemos resonancia porque ya tengo 3 semanas con esa lesión. Y pues no me puedo desenvolver al 100%. Entonces hay que revisar.
0: ¿Te dolía todavía en la última función del Jefes? Porque vi una señora sobándote. Pero
2: bastante bien.
0: Como profesional. Como profesional. ¿Traes el codo en la cintura o qué rollo?
1: Sí, la espalda.
2: Oye, a ver, señores, para todos los que dicen y ataquen a la lucha que no es real, aquí está un ejemplo de que el luchador se parte el cuerpo para un buen espectáculo, señores.
0: Sí.
1: Pero ahí vamos.
0: Mire, un placer tenerte aquí, mi querido Cristos. ¿Con qué te quedas, amigo?
2: Señores, atención, ojo a las redes de Resurrección con X, porque se vienen grandes cosas, señores. Si a ustedes les gusta la lucha libre y van a estar en la fiesta más grande del fútbol, ojo, porque se vienen cosas interesantes para Resurrección. Así nada más digo.
0: Y tú, mi Reddy, porque también te vimos muy activo en algunas luchas, vienen más luchas, vas a estar presentándote, sales de Monterrey.
1: Mañana voy a México, y... En 2 semanitas estamos aquí otra vez en Monterrey en algunas funciones. Y pues también hay que anunciar algo de Resurrección este próximo mes, entonces pendiente.
0: ¡Nos vamos, muchachos! Ya escucharon el bando técnico y el bando rudo. Mi nombre es Juan Carlos Nájera, soy el referee de esta contienda. Están escuchando Resurrección Radio, el programa oficial de la lucha libre.
2: ¡Yeah! Adiós.

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1: 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Continuamos con más de Exa FM 97.3.

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1: 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Muchas gracias, Pilita, por allá en los controles. 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Yo soy Pati Pati y te quedas con más de Exa FM 97.3.

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1: 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Por lo pronto, continuamos con más de La Frecuencia Naranja. Ya sabes, soy el Roy Vélez y en todas partes, ponte Exa.

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1: 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Continuamos con más de La Frecuencia Naranja. Soy Roy Vélez y en todas partes, ponte Exa.

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1: 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Por lo pronto, hemos llegado al final de estos enlaces. Muchísimas gracias ahí en cabina, mi querido Pilita, Erasmo de redes sociales y el servidor, ya sabes, el buen Roy Vélez de la Frecuencia Naranja. 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
2: Esta es la edición número 22 del Exámetro.
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2: Bienvenidos a la edición número 22 del Exámetro, el conteo oficial de la cadena más importante de habla hispana. Yo soy Juan Carlos Nájera y a lo largo de esta hora te presentaré las 10 canciones más pedidas en EXA-FM. ¡Comenzamos!
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2: La cuenta regresiva para escuchar lo nuevo de Siddhartha ya comenzó. Quiero enterrar mi corazón es el título de su próximo sencillo, que verá la luz este 4 de junio. A través de sus redes sociales, el cantante compartió un pequeño adelanto del tema para ir preparando el camino rumbo a esta nueva etapa musical. Es momento de escuchar a Siddhartha en el lugar número 10 del Exámetro.
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1: No Estás Sola de Gloria Trevi es un tema que habla del empoderamiento, la amistad y la solidaridad femenina. La canción forma parte de su proyecto musical El Vuelo y busca transmitir un mensaje emotivo y lleno de fuerza, recordando que incluso en los momentos más difíciles siempre existe una red de apoyo. Es momento de escuchar a Gloria Trevi en el lugar número 9 del Exámetro.
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1: Ya es oficial. You Seem Pretty Sad for a Girl So In Love, el próximo disco de Olivia Rodrigo, llegará el 12 de junio. El material, que llevaba varios meses generando expectativa desde su anuncio el pasado 2 de abril, ya cuenta con Drop Dead como sencillo principal de esta nueva etapa musical, que esta semana se queda en el lugar número 8 del Exámetro.

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5: Ponte cómodo que estamos de regreso en el Exámetro. Recuerda hacer tus peticiones a través de las redes sociales de Exa FM.
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5: Manuel Turizo pone a bailar a la comunidad latina durante el Festival Sueño en Chicago. El cantante colombiano se presentó el pasado fin de semana en un encuentro musical que reunió también a exponentes de la música urbana como Danny Ocean, Tito el Bambino y Cachirula. Es momento de escuchar a Rawayana y Manuel Turizo en el lugar número 7 del Exámetro.
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1: Belinda comparte nuevas imágenes desde el set de grabación de Carlota, serie que protagoniza junto al actor español Miguel Ángel Silvestre. Esta producción de 10 episodios retratará de la mano de la cantante la vida de la emperatriz Carlota de Habsburgo. Es momento de escuchar a Los Ángeles Azules y Belinda en el lugar número 6 del Exámetro.
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1: Billy Rex y David Guetta colaboran en un nuevo himno para el verano con Sad Girls. La canción abre otro capítulo más en la carrera musical de la cantante y forma parte de Dirty Blonde, el próximo álbum visual independiente que saldrá el 12 de junio. Es momento de escuchar a Billy Rex y Faithless en el lugar número 5 del Exámetro.
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4: Estamos de regreso en El Exámetro. Recuerda seguirme en redes sociales como @jcenajeroficial.
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4: David Bisbal, Luis Fonsi, Elena Rose y Yaritza en su esencia se unen al Mundial Es Nuestro, un especial musical rumbo a la fiesta más grande del fútbol. El evento se realizará desde el Peacock Theater en Los Ángeles. Se transmitirá en vivo el próximo 7 de junio. Mientras esto sucede, escuchamos a David Bisbal en el lugar número 4 del Exámetro.
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1: Kenia Os reúne a más de 78 mil personas durante su presentación en la Feria Santa Rita 2026 en Chihuahua. En uno de los shows más grandes de la tradicional celebración, la cantante puso a bailar a sus fans al interpretar éxitos como Malas Decisiones y temas de su nueva etapa musical, Cabe Karma. Es momento de escuchar a Kenia Os en el lugar número 3 del Exámetro.
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5: Estamos de regreso en el Exámetro. Recuerda hacer tus peticiones a través de las redes sociales de Exa FM.
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5: Rosalía se corona en la tercera edición de los premios de la Academia de la Música en España. La cantante catalana triunfó en las 8 categorías en las que estaba nominada, incluyendo Artista del Año, Álbum del Año por Lux y Canción del Año gracias al tema La Perla. Es momento de escuchar a Rosalía en el lugar número 2 del Exámetro.
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1: Esta semana Siddhartha baja al 10º sitio con Escápate Conmigo. Gloria Trevi debuta en el lugar número 9 con No Estás Sola. Los Ángeles Azules y Belinda suben al 6º lugar con Por Ella. Bibi Rexha y Failes descienden al 5º escalón con New Religion. Kenia Oz da un paso atrás al 3er peldaño con Ruleta Rusa. Y Rosalía se queda en la 2ª posición del Exámetro.
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1: BTS estrena el detrás de cámaras de su visita al Palacio Nacional de México. El material, que ya puede verse en las plataformas oficiales de la agrupación surcoreana, muestra momentos inéditos del recorrido de sus integrantes, previo a sus conciertos en la Ciudad de México. Es momento de escuchar a BTS en el primerísimo lugar del Exámetro.
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1: El Exámetro es producido por Saúl García. El guión a cargo de Hatsiri Durán. Dirección general, Jesse Cervantes. 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Yo soy Juan Carlos Nájera. Nos escuchamos en la próxima edición. Y recuerda, en todas partes, ponte Exa. Adiós.
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6: Los Streameadores, señores y señores, a través de Exa FM 97.3. Yo soy Freddy Gaitán y estoy con Laura Arechiga.
20: Así es, ya estamos en vivo y listos para reseñar películas y series que veremos este fin de semana.
6: Y, por supuesto, la voz de la razón, la voz de la ética, la voz de la moralidad, Ricardo Javier Verástegui.
21: No digas mentira. Oye, olvidé el martillo, ¿no? De juez.
6: De juez,
21: por favor. Aquí estamos ya.
6: La voz de el más filoso de los Streameadores, porque eres el único que reseña con propiedad y argumento. Ay, dicen por ahí.
21: Puede ser.
6: Hay comentarios.
21: Y coraje. Luis también, pero no está el día de hoy.
6: No está el día de hoy. No sabemos si va a llegar al rato. Ya lo veremos. Y ya escucharon por ahí el bú de un francés, mexico-francés. Alejandro Alexis Bastien.
22: Alejandro. No, padrino. ¿Cuánto tiempo nos conocemos?
6: Alexis Bastien, bienvenido. Y pues qué gusto tenerte aquí otra vez.
22: Así es, claro que sí. Muchas gracias por la invitación de nuevo aquí en Exa.
6: Se siente bien, ¿no? En tu voz.
22: Excelente.
6: ¿Tú crees que el público mexicano está listo para escuchar a un mexico-francés en la radio?
22: Claro que sí.
6: Pues lo ha estado por los últimos 3 años que has estado con nosotros. Pero ahora, pues, ni que se acostumbren, porque hay muchas cosas que vienen.
22: Mucho que viene, la verdad.
6: Exactamente, pendientes, porque cositas. Ya viene el mundial, se vienen cositas.
22: Ya viene el mundial, damas y caballeros, estamos a nada, estamos a menos, ya 2 semanas.
20: Ya, cálmate.
22: No, Laura, no me voy a calmar. Ya.
6: ¿Ese es un espacio libre, mundial free, o sí vamos a tocar mundial un poquito?
22: No, un poquito. Demasiado.
6: Demasiado mundial, pero... Combinado con cine, con...
21: Sí, con recomendaciones.
22: Claro.
6: ¿Cuál era la favorita de David Elizondo, que aquí está presente? La película favorita de fútbol de David Elizondo es... ¿Atlético?
22: Sí, padrino. Mi favorita es Atlético San Pancho.
21: Ay, la mía también.
6: También.
21: Muy buena.
6: ¿Y por qué no la de gol?
21: No.
6: ¿A ti te gusta...?
21: No, ver gol no.
6: No.
21: Ver golazos no.
6: No, tampoco. Pero bueno, hablando de esto, precisamente aquí está desde Matamoros, Tamaulipas.
21: Y que también le gusta a Kuno Becker.
6: Exactamente, ¿qué? Rubén Vidales.
23: Estoy de regreso, muchachos.
22: Pensé que ibas a decir otra cosa.
23: ¿Por qué me dan esa bienvenida tan
20: extraña?
6: Es que no había estado en ese espacio hace tanto tiempo. ¿Te fuiste a sacar la visa y qué pasó?
23: Tenía 2 meses, todo muy bien, los papeles en orden, nada más me regresaron una vez, no pasa nada. Pero, no. Este mes no es el del mundial que viene, no. Es el mes de Amos del Universo. Nos estamos preparando.
22: También.
6: Y por eso traes esa faldita.
23: Esa sí, la faldita de pelitos. Así.
6: Está muy padre.
22: ¿Qué?
6: Se ve muy bien. La faldita de
21: ¿Qué
22: pelitos. Se ve? Conan el Bárbaro.
6: Es Rubén Vidales.
22: No era faldita. Y el six pack y todo ahí lo tiene.
23: Todo está.
22: No, hombre.
23: Allá abajo.
6: Allá abajo.
21: El arnés de cuero ya lo traes bien puesto.
20: No entendiendo nada, pero todo suena tan raro.
6: ¿Y ese tigre que traes ahí?
22: ¡Ay!
6: Bueno, estamos hablando de He-Man, a los Amos del Universo, que está próximo a estrenarse. Próximamente Rubén tendrá toda la nota, pero también quien tendrá toda la nota de Off Campus el día de hoy es Joana Góngora.
20: Hola.
6: Bienvenida, Joana.
21: El regreso de Joana.
6: Regreso
23: hoy aquí ahora.
6: Joana, bienvenida.
20: Ya los regresos. Gracias por invitarme nuevamente.
6: Oye, pues que necesitamos una universitaria, alguien que parezca de universidad para hablar de Off Campus, ¿es cierto eso?
20: Sí, claro. ¿Tú
6: si
20: todavía
6: pasas,
20: claro.
6: ¿Tú si vas a la universidad te dicen, señorita, su matrícula?
20: Sí, claro, todavía paso. ¿Sí? Como alumna, claro que sí.
6: Bastier pasa por profesor, ese sí ya lo comprobamos.
22: Más o menos.
6: Hoy vamos a reseñar cosas muy interesantes. Muchos de los estrenos en cine, Ricky, como Backrooms.
21: Backrooms sin salida, una película que está causando bastante furor y la gente está yendo al cine porque es arte, es cine.
6: Señores y señores.
21: Y también vamos a hablar de Spider-Noir, temporada 1, que ya se estrenó. Así y Rubén Vidales ya tiene todos los detalles.
22: Le Spider-Noir.
23: Las curiosidades.
6: Y pues muchas cosas más.
21: Quédense
6: con nosotros, va a estar bueno. Son de aquí hasta las 6 de la tarde aquí en Exa, lo mejor del cine, de las plataformas, en esto que se llama Los Streameadores. Vamos a su sección favorita y la sección favorita de Laura Arechiga. Esto se llaman
20: Los Titulares.
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21: Ay, pues, Dios mío, grandes cosas están sucediendo en el cine y justamente el Mandaloriano y Grogu, que tú tanto amaste, mi querido Freddy.
6: Yo amé tanto.
21: Fíjate que no está dando.
6: ¿Cómo?
21: No está dando el ancho.
6: Pero hizo mucha.
21: Era obvio.
6: Hizo 145 obvio. Millones de dólares en nomás el film.
20: Y aún así es el debut más bajo de la franquicia.
21: En Disney. De la franquicia de Star Wars.
20: De la franquicia Star Wars en Disney.
6: Ajá. Espérame, ¿me estás comparando el Mandaloriano con las películas oficiales de los
20: episodios? No.
21: La era Disney.
20: De la era Disney.
6: Incluyendo
20: todo
6: Solo.
20: Lo que ha salido.
6: Solo, incluyendo a Han Solo.
21: Incluyendo a Rey. Andor, y
22: eso que Solo fue muy mal.
6: Rogue One, incluyendo Rogue One también.
23: Rogue One pasa, me gusta Rogue One.
6: Ah, ok. Bueno, pues Mandalorian no le fue tan bien porque aquí mis compañeros dicen, pero ¿qué tal El Diablo Viste a la Moda?
21: Pues es que El Diablo Viste a la Moda, aunque tú la ninguneaste.
6: Yo dije que era de nicho.
21: Y que era muy de nicho.
20: Pues de nicho es Grogu, fíjate.
21: Pues mira.
20: Porque no la han visto tantas personas como El Diablo Viste a la Moda.
21: Fíjate que El Diablo Viste a la Moda ya superó los 600 millones de dólares en taquilla.
20: ¿Cómo te quedó el ojo?
6: Bueno, nomás se gastaron la mitad en ropa.
22: O sea, apenas. No. O sea, me está diciendo que apenas llevan juntado el sueldo de Meryl. Sí,
21: no, hombre, costó 100 millones. O sea, ya hicieron 6 veces lo que costó la
23: película. Creo que ya es rentable la película.
6: ¿Ya es rentable? ¿Números verdes?
21: Este, como sí es de Disney también, porque es de Fox, este sí fue el más rentable de Disney.
23: Esta fue trampa, entonces.
20: ¿Cómo te quedó el ojo?
6: Como la béisbol.
0: Yo creo que hubiera ganado un poco más si hubieran mantenido la escena de Sidney Sweeney, pero yo quién
21: claro
0: soy
21: que
0: para
21: no.
0: decir esas cosas.
21: Claro que no.
0: Pero bueno, ¿qué sigue?
6: Eres un noble ciudadano, mi querido Bastier, pero oye, ¿sabes qué? ¿Tuviste Obsession?
0: Sí.
6: ¿Y qué te pareció? ¿Sí te gustó?
0: Dio miedo, padrino.
6: Oye, pues le ha ido muy bien. Tuvo un mejor fin de semana en su segunda semana que en la primera ocasión porque la gente empezó a correr la voz en voz y empezó a escuchar los streameadores y dijo, tengo que ver
20: tengo
6: eso.
20: Tengo que ir a verla. Y gracias a eso, mira, despuntó.
21: Es que el boca en boca, mi querido padrino, es el mejor anuncio, la mejor publicidad. Y es que recordemos que Obsession fue una, digamos, película de bajo presupuesto.
0: Pero muy bajo, yo creo que era menos del millón. Es recaudado. Y aparte de esto, creo que es la primera película, no sé en cuánto tiempo, que gana más el próximo fin de semana. Porque es muy común que
6: la
0: película baja. Aquí subió.
20: A la segunda semana le fue aún mejor que en la primera. Y de hecho, ahorita aclarando lo que mencionabas, Bastier, la película costó 750 mil dólares. Menos del millón, como mencionabas.
0: Échate nada.
20: Y lleva recaudados 80 millones de dólares.
21: A ver, no es mucho comparado con las grandes franquicias, pero para
20: en comparación de lo que costó, claro que es muchísimo.
21: Para una película independiente de terror es muchísimo.
23: Y acuérdense lo que dice, que cuando falta dinero sobra creatividad, entonces.
0: Y acá se
20: bien solucionado.
0: Porque la película es una obra maestra.
21: Y justamente Curry Barker, el director y creador de esta cinta, Obsesión, que es la película más exitosa del momento, confesó que se inspiró en uno de los episodios de La Casita del Terror de los Simpsons. Exacto. ¿Se acuerdan de ese?
6: De las manos del mono.
21: Sí, la mano del mono que le concede deseos a Bart. Bueno.
23: Que siempre trae algo malo.
21: Exacto. Ese, yo con razón decía, a ver, ¿dónde he visto esto? En Escalofríos.
6: Ese muchacho.
21: Temes a la oscuridad.
6: Ese muchacho me llena de orgullo ahora sí, ¿no? Pero
20: lo
6: importante es que pues los Simpsons siguen destacándose por su contenido.
21: Así
6: y por
21: es.
6: hacer, ¿cómo se dice? Predicciones.
21: Y hablando de eso, justamente el nuevo episodio de la temporada 37 de los Simpsons hará parodia al Joker de Joaquín Phoenix con Homero haciendo referencia al payaso criminal. El rollo está en que lo pusieron muy raquítico, o sea, hicieron anoréxico a Homero, pero muy, muy, muy, se ve muy, muy, muy,
23: es que tomó
21: muy,
23: ese
21: muy
23: raro.
21: Sí.
6: Como Ozempic.
23: Ozempic, exacto.
21: Entonces, híjole, yo no sé si están criticando a Joaquín o al Joker, porque también sale Marsh de Lady Gaga. Entonces,
23: ahí el problema con los Simpsons es que ya están haciendo parodia de ellos mismos, ya no es lo mismo.
21: Oye, pero regresando a los estrenos y hablando de películas de terror independientes que ahorita están pegando muchísimo, hoy vamos a hablar de una película llamada Backrooms que seguramente les va a encantar, pero la reseña más adelante. Antes de eso, la crítica en Rotten Tomatoes le dio ya un 90% de aprobación y los primeros comentarios destacan que obviamente el suspenso, el terror, pero la incomodidad también, ¿no? Está dirigida por un chavo de 20 años que se inspiró en una creepypasta.
0: Sí, así es.
20: Y justo, de internet, tal cual. Justo,
6: para la gente que no sabe qué es creepypasta, es una leyenda escrita por un usuario en internet en algún blog y que se hizo muy popular. Eso es una creepypasta. Que no es verdad, que no es canon, ¿no?
0: Okay. Yo pensé que era una pasta que estaba viva.
21: No.
20: Sí quedaba miedo.
6: ¿Eso sí lo entendiste, Bastier, o no? ¿Sí?
21: No, tampoco.
22: O sea, Bastier, tú que eres ciudadano digital, ¿no lo entendiste? No puede ser.
20: No, ¿sabes qué no entiende Bastier?
0: ¿Qué no entiendo?
20: Las películas de Scary Movie, porque no son de su época.
0: ¡Ay, te la baño!
21: No, es que hay muchas originales de las cuales están parodiando que no viste, seguramente.
20: Claro,
21: ¿o sí?
20: No, es yo vi, claro, para él.
0: Sí, todas.
21: ¿Todas? Bueno, pues todas. Justamente estamos a punto, a nada de ver Scary Movie, esta sexta parte.
0: Venga.
21: Que justamente va a competir con el estreno de Amos del Universo.
6: Así es.
0: Ah, o sea que tenemos nuestro propio Barbenheimer.
6: Así es.
0: El próximo fin de semana.
6: Pero está bien porque como que son para dos demografías distintas, yo creo. Y sí. Tampoco va, o sea, por los números que se están manejando, tampoco es una enorme diferencia.
21: Bueno, es que de acuerdo a las proyecciones de taquilla, Scary Movie podría ganarle a He-Man y Masters del Universo. Amos del Universo.
0: A huevo.
21: En la taquilla al menos de Estados Unidos.
6: Exacto.
21: Ahí sí.
6: Yo sí creo. Los mexicanos vamos a salir a defender a He-Man.
21: Vemos.
6: Vamos a ver. Es que
21: Scary Movie ha sido un éxito desde hace, ¿qué? 20 años, 25. ¿Qué?
0: 25 años.
20: 5 años.
21: Y todo apunta a que va a ser el mejor debut de esta franquicia con más de $50 millones en su fin de semana de estreno. Y aparte, ya le dieron calificación R o C aquí en México.
0: Excelente.
20: O sea, para mayores de 18
0: eso
20: años.
0: Eso era lo que yo estaba buscando. No,
20: hay
0: es que ya ahorita está muy. De que no se puede decir tal cosa, no sé qué. Venga, pues no tienen aquí filtro ni nada.
6: ¿Qué nos dijo uno de los directores que necesitaban enseñarle a reír a las generaciones nuevas? Algo así.
21: Sí, a reír sin límites especiales.
20: Sin que todo les dé cringe.
6: Exactamente. O sí que, pues.
1: Falta bullying.
6: Andrés, falta bullying, dicen de allá. Faltan zapes, faltan muchas cosas. Pero bueno, señores y señores, vienen grandes reseñas el día de hoy. Quédese con nosotros hasta las 6 de la tarde aquí en EXA. Tenemos mucho de lo que vamos a hablar, de lo que tienes que ver en el cine y en las plataformas de streaming con los streameadores. Regresamos.

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7: ¿Qué harían si de pronto escuchan ruidos detrás de las paredes? Las luces la casa. Parpadean. Y no sabes qué está sucediendo hasta que de pronto tocas la pared y la atraviesas.
8: Ay.
9: ¿Era de tabla roca o qué?
10: Me meto abajo de la cobija.
11: Había unos inmigrantes ahí viviendo
7: atrás. Imagínate, gastándose la luz y tu comida. No, bueno, estamos hablando de la película Backrooms, que está basada en una creepypasta de 4chan.
10: ¿Qué significa todo eso?
12: A usar un guión ficticio de alguien que sacó de internet. O sea, esto es el cine de
7: dirigida por el director más joven hasta ahora, 20 años únicamente, 20 Dios añitos. Decidió no ir a la universidad para irse a grabar esta película porque lo buscó. ¿Quién lo buscó?
13: A24
7: lo buscó y le dijo: queremos tu historia, queremos producirla. Y está involucrada gente.
13: Sí, hace
11: buena, grande. Gente grande.
14: Comenzando por el elenco. Por, sí,
13: y es claro. Un gran elenco. Gran elenco. A ver, ¿cómo se llama?
14: ¿Quién? Chiwetel Ejiofor.
13: Oh, sí. Ah,
14: Y Renate Ransvig.
13: Ah, no.
14: Ambos son grandes actores. Y fíjate que al principio dudaba porque decía, a ver, esta película, pues de suspenso, que nació de un, pues una historia de internet, claro, un creepypasta. O sea, ¿por qué tiene estos grandes actores?
7: Pero a ver, ¿quiénes están detrás de la película? Está James Wan.
14: Exacto.
7: Que es pues, el de Insidious, El Conjuro, todas las películas favoritas de todos. De terror. Exactamente. De terror. Sean Levy, que es el de
14: 21 Labs Entertainment.
7: Y Long Legs.
10: ¿Dirigió Deadpool?
14: Y Osgood Perkins, sí, en The Long Legs.
13: Son los productores.
7: Exactamente, son los productores.
14: Y fíjate que Kane Parsons. Tenía 16 años cuando hizo su primer video en YouTube.
13: Así es.
14: Y que justamente fue The Backrooms. Uh-huh. Que es.
13: O sea, como que todo lo que nació, hizo. Ajá. O sea, como que lo que hizo era tomar una historia de la de creepypasta, de los backrooms, que es un lugar en el que son tipo de aulas de oficina, digamos, que son infinitas.
14: Viejas,
13: y es un estilo igual de los noventas.
11: Ochentas,
13: noventas de videocassette.
7: Lo que explica es que son como una dimensión paralela, ajá, debajo de nuestra realidad. Y eso es lo que son los backrooms.
14: Es como si fueras a, no sé, al Mall del Valle o a Plaza La Silla.
10: Ahí en Interplaza.
12: Extinta, la plaza del Monterrey, por supuesto.
9: No. Lo que está fuera de este mundo es Karina Díaz, que aquí está viendo.
14: ¡Gary Day!
7: Oigan, apareció de repente.
14: Bienvenida.
11: Muy
9: la sacaron
11: muy
9: del cuarto de atrás.
13: Salió del backroom.
12: Salió. Déjala hablar.
11: Como el mago dos. Se atraviesa la pared. No, pero yo estaba muy asustada. Pero sí es importante, creo, explicar qué es un backroom, qué es un creepypasta, porque aquí nuestro querido boomer de confianza, Rubén Vidales, no sabe qué es eso, no sabe qué es 4chan.
10: Lo que yo entendí fue un fanfic en un foro de internet.
7: Algo así. Eso es.
11: Fanfic de terror.
12: Fanfiction es un guión falso, ficticio, ajá, en internet.
14: Y entonces lo hicieron realidad con esta película ya bien producida, bien actuada.
11: Grandes actores.
14: Y con
7: manches, wow,
14: una historia que, bueno, se sale de la premisa o de lore que ya conocían todos los que vieron la historia original o los que ya conocían esto en internet. Y entonces la historia de esta película es de un vendedor de muebles y de una psicóloga o psiquiatra. Entonces ellos dos, digamos que están pues perdidos, atrapados, en la vida, atrapados.
13: Atrapados. Es esta persona que, como dice, que es el Chiwetel Ejiofor.
14: Exacto.
13: Tiene su tienda masiva de muebles y pues, está en la bancarrota y ya desesperado, no sé qué. Y al momento de que quiere que acomodar algo ahí por la tienda, se da cuenta que ahí está la parte que es Slough, en el sí. que puede atravesar a los backrooms por una pared.
7: Exacto.
13: Y ahí es cuando se emociona porque entra y está sacado de una de que, o sea, es tal cual la tienda, pero va infinito. O sea, hay cosas ahí que conecta todo de su pasado, de la tienda y todo, pero se
7: hay cuartos infinitos, no hay gente, todo está vacío, en silencio, no tiene sentido.
13: Y aparte se emociona para ver qué tan lejos es.
7: Puede llegar.
13: Claro. Puede llegar, descubrir, y ya es cuando ya se lo platica a la psicóloga, que es esta Renée Ransby, que estuvo nominada al Oscar este año.
7: Sí.
13: Que igual va a buscarlo porque no ha aparecido, porque se ha atrapado en los backrooms y ella también se ha atrapado en los backrooms.
10: Pero
13: está interesante, la verdad.
10: Pero sí da miedo.
11: A mí sí me dio mucho miedo.
14: Mucho, mucho
7: miedo. A Karina le dio
13: más suspenso.
10: Porque, por ejemplo, Cari nos comentaba que ella casi nunca le da miedo a las películas.
11: No, y ellos saben que
14: estaba
11: me
14: la... Estaba aterrada.
11: Con mi risa de marrano a todo lo que da, y esta vez estaba yo...
14: Estaba muy, muy, muy asustada. Pero más que el miedo normal que te genera una película de terror o de suspenso, esta te genera ansiedad.
7: Exacto, es que no.
14: Incomodidad.
7: No, no son los jumpscares típicos de una película. Cero, es mucha tensión porque no sabes qué va a pasar y cada vez se siente más y más la tensión. Entonces es estresante, pues.
14: Es que imagínate, Rubén, o sea, estás en una, digamos, oficina vieja con alfombra amarilla, pero gigante, vacía, que no tiene fin, que no sabes por dónde salir.
13: El fondo, ¿qué es? Y aparte, lo que lo hace muy interesante la película, que no lo dicen tal cual, pero ya lo descubres, que se acabó en los 90s. ¿Y por qué te das cuenta? Porque cuando llegan a los backrooms, el acuate este Chiwetel, pues usa cámaras
7: de esa época.
13: Y el footage o lo que graban es como que de videocassette.
14: Sí.
13: Entonces da esta intriga y esta
7: y también
13: miedo.
7: Le da la vibra así muy de La Bruja de Blair.
14: Sí,
13: exactamente.
7: Te van corriendo con la cámara y vas viendo todo desde el point of view de la cámara. Okay. De la persona que está corriendo y viendo a ver qué averigua y qué encuentra. Y de repente pasa algo y no sabes qué es y te da miedo y corres, huyes. O sea,
13: puedes decir de que, o sea, como que alguien diga, ¿por qué no marcó a alguien? ¿Por qué no lo grabó? Porque sales en los 90s.
14: Claro.
13: O sea,
14: claro.
13: Realmente de que tienes que ir
10: para que grabó,
7: no hay tecnología celular.
10: No tengo monedas para el teléfono público. No tengo mi tarjeta de la tele.
14: Lograste. Porque ahí es una dimensión paralela, claro. Es completamente otro mundo y eso es lo que te genera más ansiedad, que no sabes si vas a salir de ahí o no.
11: Fíjate, exacto, es lo que te iba a decir. Creo que esta generación, la millennial, la mayoría tiene claustrofobia, entonces ¿a dónde va esta puerta? Y cuando quiera regresar, ¿va a abrir? ¿No va a abrir? Voy a ver otra cosa totalmente diferente, porque incluso los que ya conocen un poco el lore, nunca es como solo la oficina. Hay miles de...
7: Es como un laberinto al final de cuentas.
14: Hay muchos sets y de eso también me gustaría hablar, porque lo que hace grandiosa y mucho más artística esta película que muchas otras de terror es el diseño de producción. Sí. Es decir, todos los sets que construyeron son increíbles. O sea, no es nada de que IA o CGI o inteligencia artificial. No. Está construido todo.
13: Increíble. No,
14: bastante, eso mismo, que sean realistas los sets y que te den miedo. El simple hecho de tener una silla sola ahí en el espacio vacío ya te genera ansiedad, ¿sí me explico?
7: Claro. Sí, lo que decía de una silla al centro, que pues es algo muy familiar, pero al mismo tiempo es incómodo o inquietante porque no entiendes por qué está ahí, eso no tiene sentido.
14: Y obviamente los personajes, porque no están ellos dos solos. Hay más personajes que son parte de este universo y que pues también vestuario y maquillaje lo hicieron muy bien.
7: Bastante bien.
14: Porque sí te da muchísimo, muchísimo miedo.
11: Pero mucho.
14: Pero bueno, ahí está.
10: Miedo va a ser la calificación que le van a poner, Ricardo. ¿Qué calificación, empezando por las damas Cari Days, cuánto le pones a Backrooms?
11: Yo le pongo un 4.8 de 5.
13: ¡Oh!
7: Wow. Okay.
11: Les voy a decir.
10: ¿Bastier? ¿Por qué? ¿Vas a decir por qué?
13: Porque se...
11: Me faltó un poquito más de película. O sea, sentí que fue un poco abrupto el final. Ajá. De construirlo... y de repente tras.
14: Pero ese final también es joya, buenísimo. Es,
11: sí, no,
14: es cine.
11: El final es...
14: Porque todo es justamente muy contemplativo, muy,
11: muy interpretativo.
14: Muy te genera ansiedad y el final es pum, corto, sí, y te quedas en shock. Y por eso coincido, 4.8 de 5 le voy a dar yo también.
11: Excelente.
13: Okay. Miren, yo nomás quiero decir que yo envidio, pero igual admiro a Ken Parsons. Tiene 20 años y lo que ha logrado es algo que es impresionante. Esta película es una obra maestra. Ya la quiero comprar en 4K Blu-ray y espero que saquen
10: formato físico.
13: La versión que pongan el behind the scenes, todo, porque esta película merece el 5 de 5.
14: Sí.
10: ¡Oh! Wow.
11: Pensé
10: que le ibas a dar un 2.
7: Sí, y todos coincidieron. Yo le voy a dar un...
10: un abrazo.
14: Venga, venga.
11: Las gracias y adiós.
7: Y adiós. No, a mí también me gustó mucho, la verdad. Y la voy a volver a ver este fin de semana para...
13: Bravo.
7: Rectificar esto, pero yo también le voy a dar un 4.8 de 5.
13: Ay,
14: le temimos al éxito.
10: Laura, ¿tú irías, después de ver esta película, volverías a la parte vieja de Plaza, San Agustín?
7: De Plaza San Agustín. De Plaza Real o de Plaza La Silla.
10: ¿Sí entrarías o no?
11: Donde se firmó el convenio entre conexiones.
14: Sí. Justo ahí.
10: ¡Arquitecto!
7: Da miedo, da miedo.
14: Oye, como el mall que estaba abajo de Fundidora. Digo, de
7: Macroplaza.
14: Ese también.
7: Vamos a grabar un video ahí.
10: En el estacionamiento.
14: Estaría muy padre.
6: Vamos a las oficinas de Interplaza.
11: A la casa del
14: al Macro Videocentro. Ahora.
10: Vámonos y regresamos con más. 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
5: Hay dos tipos de películas de terror. A las que vas con ganas de asustarte, de pegar el brinco, de abrazar a tu peor es nada. Y están las otras, de bajo presupuesto, a las que vas a reírte, a gozar, a de verdad, sí, a gozar de lo absurdas que
6: son. Absurdas, sin sentido y horrible, y no por el terror, sino por lo mal hecha que está. Ay,
7: o sea,
5: es tan buena que de tan mala que es. Y estamos hablando de Dolly Juega Conmigo.
8: Yo creí que íbamos a reseñar otra vez la de Celo que hicieron el verano pasado.
5: No.
7: Suena curioso el nombre.
5: Dolly Juega Conmigo es todo lo que esperas de una película de terror B. O sea, película de terror de esas de bajo presupuesto, independiente. Mucha sangre, mucho gore, mucho látex, bastante absurdez. Y aparte, un personaje nuevo, pero que se vuelva icónico para Halloween. De esos que queramos ver más, en más entregas absurdas. Como
9: Winnie Pooh,
5: como
9: esta. Miel y Sangre.
5: Ándale, como esas películas de Winnie Pooh, Miel y Sangre. Y esto, aunque te voy a decir una cosa, esta está un poco mejor que todas esas, Pero aún así está absurda y nos encanta. Bueno, a mí me encantan por eso. A Lau se le hace una pérdida del tiempo.
6: Sí.
5: Pero a mí lo que me impresionó, Lau, fue los actores. A ver, ¿quién protagoniza esta película? Porque está nuestro Stifler. ¿Se acuerdan de...?
8: Stifler. Está
9: Stifler del American Pie.
6: Sí, exactamente. Es el protagonista.
9: Sean William Scott.
5: Él y esta chica que también es una mezcla entre Mónica Naranjo y Lady Gaga.
7: ¿Cómo?
5: Oye, tiene ojos muy, muy grandes. Que se llama Fabienne Therese. Y ellos dos son una pareja de novios que nunca se han casado. Justamente él la lleva a una excursión por el bosque para pedirle matrimonio y está a punto de sacar el anillo cuando...
6: Escucha el ruido de una cajita musical y le dice, oye, vamos a ver qué es. Y ella así como que, no
5: típico,
6: te muevas.
5: Típico de película de terror, no vayas, no, sí, ya vengo.
8: Y vamos a separarnos.
6: Vamos a separarnos, exactamente.
8: Para cubrir más terreno.
5: Pues, ¿qué pasa? Que se encuentra con este personaje llamado Dolly, que es como
6: una mujer gigante, pero gigante.

0: una persona ex luchadora o luchadora, decías.
1: Es luchadora, pero digo, no sé si es de...
0: ¿Luchadora de la vida?
1: Así
2: ¿luchadora del amor?
3: Luchona.
1: Digo, no sé si es la WWE o de la WWF ¿y? O algo así, no sé. Pero sé que es luchadora, o sea, digo, es dedicada a eso, sí.
0: Y lo hace muy bien. Para...
4: Muy impresionante, porque levanta cuerpos así como si nada, ¿verdad?
0: Sí, y obviamente, como es película independiente, bajo presupuesto, o sea, pues se van por todo lo práctico, ¿no? O sea, sí. La sangre, el látex, el...
4: Eso no me molestó, Ricky.
0: Estuvo
4: eso bien. Está bien. Los efectos especiales me parecieron buenos.
0: La historia es lo que no te gustó.
4: La historia es lo que me estaba desquiciando, como no tienes una idea. Porque
0: eso
4: nada...
0: Es lo padre de que digas, no corras, estúpida, no vayas.
2: ¿Por qué abriste la puerta? ¡No sí. se separen!
1: Pero aquí no es malo, pero porque es malo. O sea, de hecho, es perturbante y es hasta... Hay escenas que en el que no quieres ver.
4: Bueno, sí. Es incómodo. La verdad, yo sí, de verdad, me volteé. Me escondí veces. Bajo la silla.
2: ¿Por qué?
4: Bajo así, era así de que...
3: Toda pestosa.
0: Es que tenemos que decir que...
4: Es que fue muy asqueroso.
0: Este no por la sangre, sino porque personaje, digamos...
1: El contexto, escena. Sí,
0: digamos que está traumada. Es una persona que medio autista, es una mujer gigante.
4: No habla.
0: No habla, solo...
4: Apenas pues, hace un ruido.
0: Sí, como que tiene un tic y justamente... Vemos, no sabemos muy bien la historia, pero vive en esta casa en medio del bosque.
1: Muy típico de colección. Masacre en Texas.
4: Sí, ándale. O sea, me recordó a Masacre en Texas.
0: Colecciona muñecas y dentro de la historia, por así decirlo, ella pues no se va por los hombres, o sea, se va por...
4: Secuestra a la chica y se queda con ella en la casa y la trata como muñeca, o sea, como como bebé.
1: Más bien
4: como bebé, como un bebé. La viste, le da chupón, le da biberón.
1: La cambia.
4: Le da pecho.
0: Pero ya dijeron toda la película. La nalguea.
1: La nalguea.
3: ¿Puedo ir?
2: ¿Pero sale el trailer eso? No. Sí, sale el trailer.
0: No sé.
2: No, pero creo que sí vale la pena que explique para que la gente no vaya creyendo una cosa y luego salga.
0: Y no es la vida de Dolly Parton ni es.
3: Yo pensaba que era
2: Dolly. Y yo pensábamos que era de Dolly Parton.
0: Yo pensé que era una de Hello Dolly otra vez. No. Y entonces aquí está lo gracioso, que rosa también en lo
2: grotesco.
0: Incómodo.
4: Sí, muy incómodo. Es muy incómoda. Hay cosas demasiado. Que ya no entiendes.
0: Sí, a mí me dio mucha risa porque era muy, muy kinky. O sea, de pronto de que...
2: Muy sexual.
1: No, bueno.
0: Kinky,
3: o
0: digamos
3: sea, pues
0: que...
3: Sí, porque son puros fetiches. Sí, aunque fetiche, ella tal vez no lo vea así, lo ve más como una proyección de ella misma queriendo ser, no sé, por ejemplo, mamá.
0: Exactamente.
3: Los demás lo vemos como de...
0: Rarish.
3: Evidentemente esto no está bien.
2: Pero ella le prende eso.
0: Pero
3: no sabemos. Porque...
0: No, simplemente...
4: Ella
0: al director
4: tomar.
0: Seguramente le prende esto, pero a ella es, o sea, como que ella quiere ser mamá, ¿no?
3: Ajá,
0: como
3: pero
4: quiere
3: pues
4: tomar
3: está,
4: el rol.
2: A ver, entonces, ¿alguna
3: está
2: vez
3: tornadilla.
2: ¿Es la de Barbarian?
4: Sí.
3: Uh-huh. Ah, pues sí.
2: ¿Algo así?
0: Ajá.
2: Ok.
0: Pero, sí. Pues...
2: Pero más bajo. Más,
1: y bueno, más sí, mucho más
3: bajo. Menos presupuesto.
1: Y aparte, un poco ridículo, digo, no lo voy a decir porque es spoiler, pero el personaje de Stifler al final ya te ríes. No voy a decir por qué, pero él cómo termina es ridículo.
0: Innecesario.
4: Es muy ridículo, muy sin sentido, muy absurdo. Y eso a toda la sala la tenía risa y risa porque era de, ¿es en serio?
0: Entonces, por eso dije, hay dos tipos de películas de terror.
2: ¿Es terror comedia o es terror?
0: No es terror.
3: Es una B-movie, por lo que
2: es terror cricioso.
4: Es como Terrifier.
2: Ok.
0: Ándale.
4: Terrifier. Gore, risas, absurda, o sea, exagerada.
1: Asquerosa, repugnante.
0: Y antes de dar calificaciones, hay otro personaje que no sabemos quién es, pero está detrás de las paredes de esta casa. Y ahí es donde inicia, digamos, la trama de esta película. Estamos hablando de Dolly, Juega conmigo. ¿Cuánto le dan?
2: A ver, Laura.
3: Laura.
4: Yo le doy un 1.5 de 5.
3: Hay que apreciar el cine B.
4: Me gusta Terrifier, pero no me gustó esta.
2: Pero hay una línea.
4: No me gustó.
2: Hay una línea.
0: ¿Quién más?
2: Acabaste.
1: Digo, es una película solamente para entretenerte, quizá, pero se puede notar el presupuesto, se puede notar lo ridículo. 2 de 5, así.
2: Es el megalodón del terror.
3: Se me hace que te iba a decir cómo no le gustó a Bastier. Sí, le encanta.
5: Entonces, es el pegador.
1: O sea, no, o sea, de hecho, sí le puede haber dado una calificación mucho más alta, pero ya hay un punto en el que ya...

0: es sumamente ridículo y hasta muy mal hecho.
1: Necesitan ver Ricky O entonces para que se destrabe.
2: Pues miren, yo he visto muchas más películas de terror mucho peores este año y yo sí le voy a dar 3 de 5 porque El Espantapájaros fue peor, Miel y Sangre, La del Venado, o sea, todas esas estuvieron muy, muy, muy, muy...
3: Bueno, es que esas no las...
2: Entonces, esta mínimo te ríes y está bien porque te esperas un... Está padre el personaje. Me gustó el personaje para Halloween y así. Te lo juro.
1: Me imagino como un toro con...
2: Me voy a vestir. Ya dijimos.
4: Prometido. Prometido está.
5: Ya está firmado.
2: Halloween.
1: Ya lo vieron todos.
5: Ahí está. Ahí lo tiene. Ya
6: lo digo.
5: Guarden este tweet.
2: Ahí está.
5: Ahí está, señoras y señores. Tenemos que...
2: Dolly. Conmigo.
6: Siempre hay un tweet.
2: En cines.
5: Regresamos con más a los estribeadores.
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2: Ha llegado el momento de hablar de una producción que llegó a la plataforma de Prime Video. Ajá. Y que no esperábamos nada, pero nos dio bastante. Uf. Y nos dio bastante Nicolas Cage, quien interpreta y protagoniza este personaje que conocimos desde las películas animadas de Miles Morales, el Spider-Verse, y que ahora ya tiene su propia serie, donde un actor como Nicolas Cage, que nunca habíamos visto tanto en series de streaming, hoy está destacando en los foros de discusión, en los comentarios en redes, porque les está encantando esto que se llama, Ricardo,
3: Spider-Noir.
2: O en español, ¿cómo se
4: llama? Araña Negra. Ah, no es cierto.
2: Spider-Noir.
4: Sí, sí. O sea, sí, pero...
5: Técnicamente sí.
4: Sí, técnicamente sí, porque noir, pues es una palabra francesa que significa oscuro o negro.
3: Pero también tiene que ver con el cine noir.
4: Así es, ese estilo de que hubo de
5: oscuro y negro.
2: Y hablando de oscuro y negro, 90. ¿Qué es eso que... ¿Qué es, Rubén, qué es eso que viene ahí? Ay. Ah, Laura, te estás transformando.
4: ¿Qué está pasando?
2: ¿Qué es eso?
6: ¿Qué?
2: Ricky, tú también. Ah, yo también. Ah, estamos en blanco y negro.
6: Nos sacaron de host.
2: Espérate.
4: Nos sacaron.
6: Nos dejaron en periódicos y presupuesto.
5: Oye, yo creo que quedé un poquito igual, pero no importa.
4: Oye,
6: yo estoy más moreno.
2: Estamos de blanco y negro. Si estás viendo esto en YouTube, oigan, vayan a ver nuestro canal de YouTube, Los Streameadores. Búsquenos porque van a vernos en noir, en blanco y negro, porque esto es algo icónico que hizo en la plataforma de Prime. Danos dos versiones de una serie en dos.
5: En Technicolor.
2: En negro.
7: En dos colores.
2: En dos colores. ¡Oh! Tú puedes cambiar y te respeta. Si vas a la mitad del episodio 5 y le quieres cambiar a negro, blanco y negro, te lo respeta el mismo timing. O sea, tú puedes ir cambiando y jugando con los colores.
7: ¡Cuánta tecnología!
3: Puedes ir switchando si quieres verlo a color o en blanco y negro. Y la pregunta obligada es, Rubén, ¿tú lo viste a color o en blanco y negro?
5: En blanco y negro.
3: Como debe ser, como lo...
2: ¿Tu café?
3: Como lo creó...
2: Diosito.
5: Como Dios quiso.
3: Dios. Como Dios.
5: Lo que pasa es que si vas a ver algo con el estilo del film noir, tiene que ser en blanco y negro.
2: Pero explícanos por qué. David, que también vio algo de eso, de Billy Sondo, tú dijiste, yo vengo por el grano.
4: Oye, es que sí.
2: Literal.
4: Se ve muy grande el grano. No, no es cierto. No, yo lo que decía, durante la entrada, la introducción... Cuando empieza se ve la ciudad y se ve el mono.
3: Eso sí es en blanco y negro en las dos versiones, ¿verdad?
4: No.
3: ¿Sí?
4: En color, empieza color y está todo. Y cuando vi la atmósfera dije, no, me la tengo que pasar a blanco y negro.
3: No, pero el intro está en blanco y negro en las dos.
5: Pero creo que el intro sí está en blanco y negro.
2: Ah, no, pero
4: yo habla de hablando antes. De la introducción del primer episodio.
3: Ah, sí. Yo antes pensé que
5: el prólogo.
3: Ajá. Ah, ya.
8: Pero a ver, se llama Spider-Noir, pero ¿por qué se
3: ¿por
8: llama
3: qué?
8: Spider-Noir?
3: Exacto. Rubén, adelante.
5: Lo que pasa es que está basado en un cómic, en un mundo alterno, en donde viven en este mundo como tipo de uno de los años 50, digamos.
8: No, 30.
5: 30, perdón. 30. Estados Unidos, donde estaba inclusive la prohibición del alcohol, ¿sí? Está lleno
8: era
5: de
8: la Gran Depresión.
5: La Gran Depresión también, había mucha pobreza.
4: Ah, muy triste el asunto.
5: Y existe en este mundo de las películas de detectives, ¿no? Donde la ciudad es sumamente corrupta y siempre y hay una femme fatale.
8: El tema de que estaba también de Al Capone, sí. Con los gangsters, sí. Y la mafia.
5: Curiosamente, hizo muchas cosas Al Capone y lo pescaron por evasión de impuestos.
3: Sí. Oye, pero entonces, eso en la vida real.
6: Sí.
8: Pero, como dice, ¿cómo Spider? ¿A poco me estás diciendo que es el mismo personaje de Spider-Man?
5: Un poquito de historia aquí.
2: A ver.
5: Júntense en la fogata.
2: A ver.
5: En los cómics existe este Spider-Man con la gabardina y el sombrero, pero ahí sí es un Peter Parker. Es un Peter, Parker de
8: Es Spider-Man,
5: pero en la historia le dicen la araña de Spider, nada más.
8: Ok.
5: Pero en esta historia hicieron a la identidad, no secreta, la identidad normal de él, lo hicieron a Ben Reilly. ¿Quién es Ben Reilly? Ben Reilly en los cómics es un clon de Peter Parker. Y se llama Ben Reilly porque Ben es del tío Ben y Reilly es el apellido de soltera de la tía May.
4: ¡Qué tal!
5: Y ahí se llama Ben Reilly.
2: Oye, Ben. Oh.
5: Entonces, para eso me ocupaban aquí, muchachos.
2: De sí, necesitamos un experto en arañas y fumigaciones.
5: Exacto.
9: No sabemos de cuál le da primero.
5: Entonces,
4: de las que arañan.
2: De las que arañan también eres muy experto de eso.
5: Sí, entonces, claro que sí.
2: Ay, Dios.
5: Entonces, la historia cuenta el mismo Spider-Man que vimos en el Spider-Verse, como decíamos en los titulares. Ajá. Aquí donde es Ben Reilly y es interpretado por el mismo Nicolas Cage. Entonces,
3: y es un investigador privado.
5: Es un investigador privado. Llega también una mujer, una femme fatale, la mujer guapa, a darle un caso, ¿no? Y aquí también le dan un contexto el que él también sufrió una pérdida, ¿no? Y que él dejó de ser la araña, ¿no?
8: Es muy curioso, o sea, sí, porque es la misma historia del Hombre Araña que conocemos todos, pero lo meten en este
2: universo
8: alterno que está en los años 30. Es un detective ya mayor porque es este Nicolas Cage. Y es casi la misma historia, que es fotógrafo también. Que tiene buen ojo y que también ves que está...
9: Columpiándose
2: y tomando las mejores fotos.
5: Y, ¿no? Y de hecho, o sea, la que le dice a él lo del con un gran poder conlleva una gran responsabilidad es la esposa.
2: Sí.
5: Él lo dice.
9: Está casado. No,
2: que sabemos que. ¿Ya pues, podemos decirlo o no?
4: Está viudo.
2: No, sí. Pues ya. Ya lo dijo
5: David. Está viudo.
2: Está desvivida y ese es uno de los dramas más importantes que tiene el personaje de Spider-Noir, de este sujeto, es Nicolas Cage. No. Pero hay un personaje que brilla por no su ausencia, sino por su permanencia, que es precisamente Janet, que es la secretaria del despacho de abogados.
9: La secretaria.
4: Gran personaje.
2: Gran personaje. Y lo que me encanta es que, así como Batman tiene sus versiones alternas como Batman Ninja o Aztec Batman, esta es mi versión del Spider-Man de otro universo de los años 30, porque vuelven los villanos de la original, del cómic original, pero en una versión diferente.
8: De esa época, o sea, tenemos al Hombre Arena.
2: Al Hombre Arena.
5: Tombstone es el...
8: Tombstone.
5: Exactamente.
2: ¿El Hombre Lagarto o no? No lo vi.
5: No lo escuché. Yo voy en el 3.
3: El de la feria.
9: Ah, ya sé.
8: Ese son apenas 8...
2: Lagarto dos cabezas, no.
8: Esos son 8 episodios. No sé si va a ser más temporadas, pero de ahorita son 8 episodios. Ya todos están disponibles. O sea, no es por semana. Ir, como dicen, que puedes tú escoger la versión en blanco y negro o a color.
3: ¿Tú vas a hacer la vista a color?
8: De hecho, vi las dos versiones, pero solamente la primer episodio para comparar. Admito que en color se puede sentir nuevo.
3: Claro.
8: ¿A qué me refiero? Que no, o sea, sientes que es una producción moderna, pero te dan
3: claro.
8: Entender que es vieja. Pero en blanco y negro se siente esa vibra de hasta Hitchcock, ese diría.
3: Sí.
8: Entonces, si lo pueden ver mejor en blanco y negro, mucho mejor. Igual ustedes, porque en color ya puedes entender.
5: Exacto, de la atmósfera.
8: Exactamente.
3: Y de hecho, sobre eso quiero comentar que esa idea fue de Nicolas Cage. O sea, realmente iba a ser en blanco y negro y él dijo, ¿por qué no lo hacen también a color? Para que los chavos
2: la puedan
3: apreciar más, porque si no va a ser muy de nicho. Entonces dijeron, bueno, vamos a lanzarla al mismo tiempo y que pueda switchar de uno a otro. Pero sí está teniendo, aquí en México no he oído problemas.
5: Creo que está número uno en Prime.
8: Sí, Prime. No, ahorita es número uno en Prime. Exacto.
2: Y se lo merece porque son grandes secuencias de acción. Las secuencias de pelea son fantásticas. Sí. La animación de las tomas es increíble.
5: Es increíble. Y la historia es una historia de detectives. Hay un misterio porque están desapareciendo personas con poderes. Aquí no es como el universo cinemático de Marvel tan grande.
8: No.
5: Todo es más pequeño, un poquito más asentado en la realidad
2: local.
5: Pero,
8: y está muy bien recreado. Está muy bien, digo, los sets. O sea,
5: realmente,
8: todo está bastante
5: los superpoderes
8: bien.
5: Queda una historia de nuevo, como de film noir.
4: Y es Spider-Man, porque Spider-Man es Brooklyn.
5: Sí, claro. De hecho, eso. Se siente más Spider-Man que Tom Holland, discúlpenme.
8: Ahora, pero de hecho, hasta no sé si te pasó, pero hubo un punto en el que dije, cierto, es Spider-Man. O sea, te pierdes.
5: Sí, te pierdes.
8: Estás viendo una historia muy buena de detectives.
5: Exacto.
8: Se te olvida completamente que estar
5: que hay poderes
8: con Spider-Man. Entonces, bastante buena. Es muy curioso ver a Nicolas, que es como... Spider-Man porque sí.
5: Y tiene una escena bien rara cuando hace de se disfraza de conserje, que es donde empieza a hacer su Nicolas Cage.
8: Es él. Nicolas Cage, así de que todo... Spider-Man. Así habla. Es él.
10: Pero bueno, Rubén, ¿cuántos arañazos le das?
5: ¿Cuántos arañazos le doy? Ahorita voy en el tercer episodio, yo le voy a dar ahorita hasta ahorita un 4 de 5. Okay. Va muy bien y de veras...
10: Concuerdo, 4. Yo he visto nomás 2 episodios.
2: ¿Y qué te pareció, David?
10: Su 4 perfectamente.
2: ¿4?
10: Posiblemente siento que me va a hacer cambiar de opinión y le voy a subir la calificación, pero... Claro. Hasta ahorita 4.
11: La están calificando muy bien los expertos, mi querido Bastier.
2: Hablando de expertos.
8: Hablando de expertos. Gracias.
2: A ver.
8: Digo, estaba bastante buena. Digo, lo mismo, llevo apenas 2 episodios, pero empieza bastante bien. El estilo está muy bien recreado. La fotografía, una chulada de
5: fotografía. Música.
8: La música también, pero todo está... Hasta ahorita le doy un 4.5. Quiero ver hasta cómo va a terminar.
11: Hasta donde tope.
8: Me encanta el formato de blanco y negro y en color, pero más en blanco y negro. Es realmente muy bien recreada y no siente de que es un filtro. O sea, sí se siente película, pues, antigua. Entonces, la verdad, va muy bien.
2: Yo le voy a dar su 4.5 de 5. Me está gustando, la estoy disfrutando. No soy experto en el tema. Me gusta mucho Spidey, pero tampoco sé tanto. Pero para alguien que no sabe tanto, creo que está bastante bien. Vayan a ver Spider-Noir. ¿Alguien más? ¿Calificamos todo más?
11: Noir.
10: Vámonos, pues.
5: Eso es genial, porque así le llega más gente.
2: Sí, le llega más gente que no ha sido evangelizada como yo. Así que vayan a ver Spider-Noir, ya está en Prime Video.
5: Prime Video.
2: Vámonos y regresamos con más a los streameadores.

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23: Llegó el momento, Joana Góngora, de poder hablar de una producción. Pasmado. Es que nos ponemos incómodos nada más de hablar de este tema.
24: Ojitos, os digo.
25: Es que, ¿sabes qué? Esta serie siento yo que es más para mujeres.
23: Ajá. Sí, adelante, no.
25: Para las 30.
23: Me salgo yo del cuadrilátero.
24: Las 30.
25: Las 30.
23: 30 presentes.
25: Para arriba.
24: Lástima que Laura fue al baño, pero también debería
25: estaba
24: estar aquí.
25: Emocionated.
24: Emocionada por hablar de esta serie que se llama...
26: Off Campus.
24: Off campus.
25: Ay.
24: ¿Qué es eso?
27: Fuera del campus.
24: ¿Por qué?
26: Oye, pues es una historia muy padre.
24: Ajá.
27: A ver, cuéntanos, Ana, ¿de qué se trata?
26: Ay,
27: esta
26: es como
0: No. A ver.
3: Bueno, trata de una chica que está en la universidad estudiando música. Ajá. Y pues tiene que pagar su escuela. Es una chica muy dedicada.
0: Claro. Adelante.
3: Y pues bueno, ella está buscando cómo pagar su escuela. Bueno. Y en eso conoce a un chico que es muy famoso, que es el líder de hockey.
24: Ah, ok, es famoso en la escuela.
3: En la escuela, sí, okay, es muy líder en ese deporte. Popular.
0: O sea, el chat.
4: Es el popu.
3: Ándale, sí. Y pues es la típica historia al inicio, ¿no?
24: Ajá. Que es un, chica... un drama universitario.
3: Sí, totalmente.
5: ¿Y cómo paga la escuela?
3: Pues a ella ver. Empieza...
23: A ver, déjenla hablar.
0: Oigan, ya. Con la niña no se metan.
23: Con la niña, Johanna.
25: Con la niña no.
3: Oye, sí, pues básicamente ella empieza a salir con él porque pues obviamente tiene que pagar su escuela, pero en eso ella le dice, oye, vamos a hacer un trato. Es que a mí me gustó un chico que tiene una banda y pues como yo estudio música, yo quiero que me haga caso.
24: Ok. Mm-hmm.
3: Y pues bueno, fueron novios falsos.
25: Little did she know.
3: Sí, que un beso y que no te beso y que un abrazo y que no te quiero abrazar.
25: Algo, pues, ¿algo hay como una... Bridgerton, la primera temporada?
24: No, y también hay una peli, ¿no?, que se trata de eso, de que fingen también cómo ser novios y luego se enamoran o algo así.
25: Creo que
0: no, la de Sandra Bullock, ¿no?
25: The Proposal.
0: Como cual.
25: No les gustaba la música, pero hay música chida.
3: Uh-huh. Sí, oye, sobre todo porque empiezan a contar así la historia, pero a final de cuentas sí le dieron al clavo porque creo que Amazon ha entendido muy bien a las chicas lectoras que les encantan todas esas historias de romance, porque obviamente esta película está adaptada a un libro. A una saga.
24: Claro. Siempre estas series que están adaptadas de libros, pues pegan muchísimo porque tienen ya una base de fans que ya saben la historia y quieren darle como vida visualmente hablando a los personajes que ya tienen imaginados en su cabeza, ¿no?
3: Sí, entonces imagínate cómo se siente verlos ya en la vida real.
25: Oye, qué fuerte.
3: Esos músculos.
24: Pero aparte.
25: Ese sudor. Ese escurrimiento.
24: Es que acaba de dar en el clavo. Porque justo esta serie está siendo muy popular en este momento, porque a diferencia de otras series de teenagers, de jovencitos, esta se está centrando mucho en digamos, no en lo tóxico, sino en la buena amistad entre los hombres y las mujeres. O sea, ¿qué tan cierto es de todo esto que está sucediendo alrededor de la serie?
3: Sí, la verdad sí se ve esa unión, sobre todo porque él con sus amigos del equipo de hockey empieza a tener como que esta hermandad, ¿no? Porque él tiene una historia detrás que conforme va pasando la historia, van viendo cómo va su vida con su padre, principalmente.
24: Okay.
3: Entonces, esta chica pues se empieza a enamorar de este chico y empiezan a tener esta emoción tan grande y pasan muchas cosas que yo creo que todas las chicas se van a sentir muy identificadas y van a decir, yo quiero eso.
24: Pero entonces
3: yo quiero
24: también
3: tener
25: es que sabes que este es el Disney de las chanteens.
24: Exacto.
25: De que te daban un expectativa de los hombres.
24: Exacto.
25: Sí los hay, pero son así.
24: Justo el mercado no es solo las jóvenes, sino también las millennials de 30, 40.
0: Claro, ¿y sabes dónde están esos hombres? Están en la friend zone, maldita sea.
25: Ay no.
23: Sí. Teníamos que decirlo y se dijo.
25: Este hombre machista.
23: No, ponte aplausos, por favor, David. Aplauso para David.
0: Venga.
23: Todos, si tú estás viendo esto, escuchando esto y estás en la friend zone actualmente, tienes que saber que esta serie es para ti.
25: Y se puede salir.
3: Es tu tutorial, claro que
23: ¿es tutorial para salir de la friendzone?
0: ¿Tutorial de qué?
25: Es que se puede, se puede.
3: Es que la verdad el personaje del chico sí es muy llamativo. O sea, porque es
24: ¿en qué aspecto?
3: Porque es el típico chico que es muy egocéntrico, porque es como que muy varonil. Pero después cuando se enamora es totalmente tierno.
25: ¿Me estás diciendo que es Fifty Shades of Grey pero sin alzado?
3: Oye, pero sobre todo porque me encanta que dan referencias de otras películas que han sido muy virales.
0: O sea,
3: Crepúsculo, hay una escena
25: donde
3: prenden como que el coche y sale la misma toma, ¿no? Ya. Y otras películas más. Entonces, yo creo que sí les puede gustar, sobre todo a Cari.
25: Claro. Fíjate, yo vi un comentario por ahí que es la misma fórmula Wattpad y que por eso no a todo el mundo le estaba gustando. Ay, pero quiero que me digas, ¿tú realmente crees que está ya tan ciclado? Al menos en Off Campus.
3: No, porque sobre todo porque hay varios libros de la saga y según esto ya Amazon...
25: Son libros
3: adaptados a películas.
24: Ah, lo acabamos de decir, Bastien.
25: Pon atención.
0: O sea, no.
24: Ok, una saga.
25: No, es una saga. Como las de After.
0: Santo cielo.
5: Yo creí que era como High School Musical, discúlpenme.
3: No, mira, bueno, hay una parte en donde sí cantan y la verdad canta muy bonito la actriz, ¿eh?
25: Mira, pero hasta Buffy tuvo su capítulo musical, bueno. Entonces...
23: Mira, con eso ya me cayó.
24: Espérame, entonces, pero no es musical.
3: No, hay unas partes en donde ella canta porque obviamente está estudiando música.
4: Esa drama comedia.
3: Sí. Pero sobre todo, da a conocer un poquito más de su vida. Pero bueno, ¿cuándo le quieres poner tú, Cari? ¿Sí la verías?
25: Yo creo que sí la voy a ver. Ya, mira, me dejaste con todo el morbo. Esos músculos. Y aparte, creo que si a la generación en general le está gustando es por algo.
3: Sí, yo creo que ya hay mucho tiempo que no estaban ese tipo de películas. Uh-huh. Y yo creo que sí les puede gustar, sobre todo a las chicas.
25: A las muchachonas.
23: A las chiques.
3: Y a los cheques.
25: Y a los cheques. Y a los chicos. Y los chaneques.
4: Que eso puede pasar en la vida real. ¡Claro que sí!
3: Que no sabemos.
25: Oye, sí pasa. Muy momentáneo. Déjame soñar. Pero pasa.
4: Exactamente, sueñas y luego la realidad.
23: A ver, Joana, ¿cuánto le dan, Joana?
3: Ay, yo sí le doy 5 de 5.
4: No.
3: Wow, muy bien.
23: ¿Alguien más que haya visto Off Campus o que vaya a verla después de esta reseña?
24: Yo la voy a ver. Yo
23: la vas a ver. Yo curiosidad, pero, honestamente.
24: Pero ¿sabes cuál quiero ver también?
23: ¿Cuál?
24: No sé si ahorita la podemos reseñar,
23: claro,
24: en este mismo bloque o en el que sigue. Bueno, nos tienes que hablar, mi querida Joana, de Las Damas Primero.
23: Ladies first.
24: Ahorita.
23: Regresando con más aquí en Los Streameadores. Regresamos.

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17: Señoras y señores, tenemos que terminar este programa, pero no sin antes invitarlos a que se suscriban a nuestro canal de YouTube, a que se metan a nuestro grupo de WhatsApp, que van a poder encontrar en nuestras redes sociales en Instagram, @losestremeadores.

0: mandar, bueno, ya, perdón.
1: Arroba Netscape,
0: arroba Microsoft. Oigan, perdón por este baño de millennials, pero bueno.
1: Lo que es la cara de Bastier. Ponme la cara de Bastier.
0: Que pueden ver en nuestro canal.
2: Él no supo que era Latin Mail, Latin Chat.
0: Latin Chat, ni Hotmail, ni nada. Señores y señores, estos los streameadores, el programa hecho por millennials y centennials para hablar de series y películas. Recuerden que todos los fines de semana estamos los sábados y domingos de 4 a 6 de la tarde. Sintonícenos en la señal de Exa FM 97.3 y también en nuestro canal de YouTube de los streameadores. Vea el programa completo, vean nuestras caras, nuestras reseñas y nuestras redes sociales, por supuesto, empezando por las damas. Laura, ¿cómo te seguimos?
3: A mí me pueden seguir en Instagram como @laura.arevi con V y con I latina, y en TikTok como Cinema Girls.
0: La señorita, la mandamás, Joana Góngora, ¿cómo te encontramos?
4: Hola, me pueden seguir como góngora.joana.
0: Díselo a la cámara, por favor.
4: Okay. Góngora.joana. En Instagram.
0: Eso. Y Bastier, desde la representación extranjera.
5: Así ¿cómo es. Te sigo? Me puedes ir en Instagram como @BastierZone.
0: Bastier con B de bueno, Bastiere. BastierZone. Bastiere. Así le encuentra. Son. Mi Rubén Vidal es representante foráneo.
6: Foráneo. A mí me pueden seguir en Instagram y en X como Rubén Vidal Ser.
2: ¿En ex?
0: ¿Cómo que en ex?
1: Ay.
0: ¿A tu ex?
1: Ya tiene años que no se llama Twitter, oye.
2: Oh, sí, pero.
3: ¿OF?
6: Nada más aquí le digo ex, de hecho. Siempre le digo Twitter.
2: El OF. Dale. Otro tipo de.
6: Ah, y mi OF.
0: Otros videos. Ricky, hablando de contenido, ¿dónde te
6: enseñan? ¿Dónde podemos verte?
1: Hablando de contenido azul.
2: Así es. Me pueden seguir como @rverastegui en todas las redes sociales.
0: Eso, ya. David Elizondo lo encontramos como...
1: Como @eldavidelizondo en Instagram y en TikTok.
0: Y a Lalo Núñez, que también se echó este programa, ¿lo encuentras como?
7: Como @EduardoNúnezOficial.
0: Eduardo Núñez. Ah, no, es verificado. Cachetea, es otro oficial.
2: Sí,
0: no,
2: oficial. No,
0: Eduardo Yáñez no. No, Yáñez no. Yo lo confundí y dije, ¿qué? ¿Me estás siguiendo, Yáñez? No. Oigan.
6: Y, el golpe.
0: Y por supuesto, pues las redes sociales de los streamers, síganlos, las redes sociales mías, Freddy Gaitán. Escríbanos, díganos qué opinan, métanse al grupo de WhatsApp y nos seguimos sintonizando con más. Quédense con la programación de EXA y, por supuesto, en nuestro canal de YouTube de los streameadores. ¡Hasta la próxima! ¡Adiós!

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